y dice que una generación le cantará a otra de la fidelidad del Señor. Si Dios ha sido bueno contigo, podrías levantar tu mano. Habrá alguien que aquí Dios haya sanado y dice amén. Alguien que Dios haya salvado y dice amén.

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2: 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La monotonía es cómoda y segura, pero también es una trampa. Cuando te resistes a los cambios, estás dando la espalda a nuevas posibilidades. Los cambios nunca son fáciles, pero tienen una gran recompensa en el proceso y en el resultado. Dios puede darte la sabiduría y paciencia necesarias para enfrentar los cambios.

0: Franny Cash nos invita a quitarnos las máscaras y hablar con Dios desde la honestidad. Honest to God. Es una canción fresca y cercana que nos recuerda que podemos presentarnos ante Él tal como somos, con nuestras dudas, luchas y emociones. Una propuesta de pop cristiano para escuchar y sentir.
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Brandon Lake nos presenta una poderosa canción de adoración que nace de una pregunta sencilla pero profunda. ¿Por qué buscaría otra cosa si tengo a Dios? Why Would I nos lleva a reflexionar sobre dónde estamos poniendo nuestra confianza y nos recuerda el valor de permanecer cerca de Él. Una canción para escuchar, reflexionar y adorar.

Declaramos que no hay nadie como tú y que eres santo, que eres el rey. Sobre todo, eres el Dios de todo el universo. Apocalipsis 4:8. Una parte dice: los seres vivientes allá en el cielo no cesan de decir: santo, santo es el Señor. No cesan de decirlo. Los 24 ancianos tiran sus coronas delante de Él. Yo te pregunto esta noche, ¿estás dispuesto a levantar tu mejor adoración?

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0: Cuando la familia aprende a expresar amor, la relación se fortalece.
1: Por eso, evita el silencio que lastima, la crítica constante y los sobrenombres que denigran. Este es un tiempo para apreciar el camino recorrido y las virtudes de las personas que más amamos.

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Ya sea intencionado o por accidente, a menudo lastimamos a otras personas. Tal vez sea momento de pensar en cómo tus acciones o palabras hirieron a otra persona. Reconocer que te equivocaste y pedir perdón, no solo con palabras, sino también con acciones.

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1: Esta canción prácticamente acaba de salir del estudio. Gateway Worship Español, Cristín de Clario, Travi Joe, Jos Morales y Daniel Calvetti interpretan Palante. Es una grabación en vivo que transmite esa fuerza para seguir avanzando que le da nombre a esta canción.

0: incluido en Here Comes the Church. Es el nuevo álbum en vivo de Tarryn Wells, Gracias por la Cruz, que fue grabado junto a Saraí Rivera, un proyecto construido alrededor de una idea muy concreta. Diferentes voces, diferentes historias, una misma iglesia.
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0: Con una propuesta de pop worship contemporáneo, Te Seguiré no habla de tener todas las respuestas, habla de tomar una decisión. Y esto es lo nuevo de Lousen Melgar, que busca acompañar una declaración que puede ser compartida desde la experiencia personal como desde la iglesia.
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0: Hace poco, el grupo Barak estrenó Bondadoso Dios como un adelanto de su próximo álbum Iglesia, y apenas unos días después, el sencillo fue reportado dentro del top 20 de Spotify. La banda dominicana describe esta canción como un testimonio de gratitud por la fidelidad de Dios, aún en tiempos difíciles.
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Cada vez que oras, Dios te escucha. ¿Estás orando con fe? Dios está atento a tus oraciones y te responderá. No seas de aquellos que viven a la deriva perdiéndose lo que Dios tiene para dar por el simple hecho de no saber pedir.

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1: Hola, gracias por acompañarnos hoy aquí en Esperanza Diaria, el programa radial del Pastor Rick. El día de hoy comenzaremos con una serie titulada 40 días de amor. En la vida, todo se trata del amor. Acompaña hoy al Pastor Rick mientras comparte con nosotros esta serie basada en 1 Corintios 13, donde nos enseñará el por qué Dios mostró el gran amor que nos tiene al enviar a Cristo a morir por nosotros cuando todavía éramos pecadores y cómo podemos mostrar ese gran amor a los demás. Ahora, escuchemos al Pastor Rick con la primera parte del mensaje llamado Todo se trata del amor.
2: Piensa en esto por un momento. Mi meta número uno en la vida, lo más importante para mí es... ¿Cómo terminarías esta declaración? ¿Qué palabra, qué frase usarías? ¿Dirías, mi meta número uno es ser feliz en la vida? ¿O mi meta número uno en la vida es ser amado? ¿O mi meta número uno en la vida es tener éxito profesional? ¿De qué manera contestarías esta pregunta? Mi meta número uno en la vida es estar cómodo, divertirme, jubilarme, casarme y tener familia. La meta número uno en mi vida es ser conocido o popular. ¿Cómo contestarías esa pregunta? Es sumamente importante. Si no lo habías pensado antes, necesitas considerarlo y conscientemente comprenderlo, porque la manera en que contestes esta pregunta es lo que yo llamo el principio dominante en tu vida. Todos tienen un principio dominante en su vida. Es el valor más importante en tu vida. Posiblemente nunca lo has pensado así, pero lo usas todo el tiempo. Cada vez que tomas una decisión, cada vez que tienes que escoger algo, accesas esta base de datos en tu cerebro y decides lo que vas a hacer basado en tu principio dominante en la vida. Por ejemplo, si mi principio dominante en la vida es la diversión, entonces la diversión es todo. Si recibo un par de invitaciones vía telefónica, voy a escoger participar en lo que sea más divertido, porque la diversión es lo más importante para mí. Si mi principio dominante en la vida es la comodidad, mi tendencia va a ser escoger hacer las cosas que sean más fáciles, aquellas que son más convenientes. Voy a preferir quedarme en casa acostado en un sillón viendo televisión. Si mi principio dominante en la vida es la seguridad, entonces mi tendencia va a ser tomar todas mis decisiones basadas en las opciones más seguras. Esa va a ser mi perspectiva, lo que me dé seguridad. Si mi principio dominante en la vida es recibir la aprobación, la afirmación de las personas, recibir aplausos, entonces mi tendencia será escoger cosas en la vida donde reciba la mayor cantidad de afirmación, porque esto es lo más importante para mí. Así que es extremadamente importante que consideres cuidadosamente cuál va a ser el valor más importante en tu vida. Ahora, ¿qué es lo que Dios dice al respecto? Bueno, Él tiene mucho que decir acerca de ello. En la Biblia, en el libro de 1 Corintios capítulo 14,

0: versículo 1, él dice esto, que el amor sea su meta más alta. No el estatus, no el éxito, no las posesiones, ni el poder, ni los privilegios, ni el prestigio, ni la comodidad, ni el dinero. Dice, el amor debe ser el valor número uno en tu vida. Bien, ¿por qué dice esto? Que el amor sea tu meta más alta. ¿Por qué? Porque Dios es amor y porque quiere que seas como Él. La Biblia nos dice que Dios creó todo en el universo derivado de su amor. Él hizo todo para que lo amemos, porque Dios es amor. No dice que tiene amor, sino que Él es amor. Él te creó como objeto de su amor y Dios quiere que seas como Él. Así que te creó para que tú aprendieras a amar. De hecho, fuiste puesto en este planeta para aprender cómo amar. ¿Por qué Dios no solo te creó y te llevó al cielo? ¿Alguna vez te has preguntado esto? ¿Por qué te deja vivir 60, 70, 80, 90 años aquí, en un mundo imperfecto donde hay pecado, sufrimiento, dolor, tristeza, problemas, presiones, estrés? ¿Por qué? ¿Por qué Dios no solo te creó y te llevó directamente al cielo? ¿Por qué te pondría aquí en la tierra? Él te puso aquí en la tierra para que aprendas a amar. La vida se trata de aprender a amar. Un día, Jesús estaba caminando en la ciudad y un hombre se acercó y le preguntó, Señor, ¿cuál es el mandamiento más importante de la Biblia? O sea, Dios, ¿me pudieras decir qué es lo que más importa? Jesús, de todas las cosas que están en la Biblia, ¿en qué debería enfocarme? Y Jesús dijo, yo puedo contestar eso. Puedo resumirte la Biblia entera en tan solo dos enunciados. Y si comprendes estas dos cosas, entonces lo entenderás. Entenderás de qué se trata la vida. A esto se le llama el gran mandamiento. Lo hemos visto muchas veces. Jesús dijo, ama al Señor tu Dios con todo tu corazón, con toda tu alma, con toda tu mente y con todas tus fuerzas. Ama a tu prójimo como a ti mismo. Ningún otro mandamiento es más importante que estos. Ahora, eso es bastante claro. Él dijo, nada en la Biblia, absolutamente nada, es más importante que estas dos cosas. Ama a Dios con todo tu corazón. Ah, y por cierto, aprendan a amar a todos los demás. Si entiendes estas dos cosas, entiendes por qué te he puesto en este planeta. La vida se trata de aprender a amar. Todo lo demás está de más, es secundario. Que el amor sea tu más alta meta. Dijo, quiero antes que nada que me ames a mí, a Dios. Y luego dice, quiero que aprendas a amar a todos los demás. Y una vez que has hecho esto, ahora ya estás listo para venir al cielo. Es por eso que estás vivo. En la vida, no importa cuánto obtengas o cuánto hayas adquirido o cuántas metas hayas logrado o cuántas medallas hayas recibido o qué tan famoso te hagas, nada de eso importa. Un día vas a estar frente a Dios y te dirá, ¿aprendiste a amarme? Por cierto, por eso envié a Jesucristo para que pudieras aprender a amarme. ¿Aprendiste a amar a los demás? Porque para eso te puso en la tierra. Y si no puedes contestar eso correctamente, será una respuesta fatal, porque la vida se trata del amor. Ama a Dios con todo tu corazón y ama a tu prójimo como a ti mismo. De eso se trata todo. De hecho, la Biblia dice en 1 Corintios 16, 14, y todo lo que hagan, háganlo con amor. Pregunta, ¿qué incluye la palabra todo? Exactamente como suena. Todo.
1: Esta fue una porción del mensaje de hoy con el pastor Rick Warren. El resto del mensaje lo escucharemos en tan solo unos minutos. 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
0: Todo lo que hagas debes hacerlo con amor. Pregunta, ¿qué incluye esto de todo? Todo lo que haces debe ser hecho con amor. Y yo no dije eso. Dios lo dijo. Ahora, ¿eso significa escribir correos? Sí. Algunos de ustedes necesitan pegar este versículo en sus computadoras y antes de escribir algún correo, necesitas pensar, todo lo que voy a escribir debe ser escrito con amor. Esto incluye cuando pides comida desde tu auto en algún lugar de comida rápida y no entiendes nada de lo que te dicen por la bocina descompuesta. Así es. Todo lo que hagas debe ser hecho con amor. Eso incluye cuando encuentras un espacio de estacionamiento y otros tres lo quieren tomar. Sí. Todo lo que hagas debes hacerlo con amor. Eso incluye ser amable con las personas que votan diferente que tú. Sí. Todo lo debes hacer con amor. ¿Esto incluye responderle a las personas que te atacan por tu fe? Sí. Todo lo que hagas, debes hacerlo con amor. Si no haces esto, te estarás perdiendo la razón de vivir. Ahora, me han escuchado decir varias veces que para poder aprender un versículo, lo más difícil es aprender dónde está. La referencia. Decimos la cita bíblica. 1 Corintios 16:14. Cuando te memorizas un verso, repites la cita antes y después, porque eso es lo más fácil de recordar. Y veamos las notas y leamos el versículo juntos. 1 Corintios 16:14. Y todo lo que hagan, háganlo con amor. 1 Corintios 16:14. Bien, vamos a hacer unas señas. Y todo lo que hagan, háganlo con amor. 1 Corintios 16:14. Vamos a intentarlo juntos. 1 Corintios 16:14. Y todo lo que hagan, háganlo con amor. 1 Corintios 16:14. Algunos de ustedes no lo hicieron. Eso no es amar. Así que lo haremos de nuevo. 1 Corintios 16:14. Muy bien, clase. Ahora tratemos de... Oh, por cierto, ¿qué dice 1 Corintios 16:14? Y todo lo que hagan, háganlo con amor. 1 Corintios 16:14. Hoy vamos a comenzar nuestro viaje de cómo hacer todo con amor. Siempre estamos diciendo esta palabra, la usamos todo el tiempo. Amo comer hamburguesas, amo la salsa, amo las donas, amo a mi esposa, amo a América, amo a Dios, pero no todo en ese orden y no todo de la misma manera. ¿Qué significa amar? Busqué en casa, ahí en mi enciclopedia de 24 tomos, la palabra amor. Para saber su significado, descubrí que en la enciclopedia no había ni un solo artículo sobre el amor. De hecho, si buscas la palabra amor, te dice, busca en emociones y sexo. Entonces, busqué la palabra emoción y el artículo para emoción era muy largo y usaba la palabra amor una sola vez y jamás la definió. Entonces, revisé el artículo que hablaba sobre el sexo. Había 3 páginas sobre el sexo y solo 5 frases sobre el amor, pero sin darme ninguna definición. ¿Qué nos dice esto? Dice que conocemos mucho más sobre el sexo que lo que conocemos sobre el amor. Hoy día, muchas de las cosas en la llamada historia de amor o las canciones de amor, los poemas de amor, en realidad no tienen nada que ver con el amor, sino todo acerca del sexo. Cuando un joven canta, dámelo, dámelo, dámelo, si no me lo das, entonces yo lo tomaré, eso no es amor. De hecho, es una canción lujuriosa, no una canción de amor. La lujuria nunca puede esperar para obtener algo, pero el amor siempre puede esperar. ¿Qué es el amor? Bueno, la Biblia habla mucho sobre ello. La he estudiado por 30 años y se los compartiré. ¿Me pueden decir el doctor del amor? Hoy, como dijimos, vamos a ver 5 cosas que la Biblia dice acerca del amor. Número 1. Si estás escribiendo esto, amamos porque Dios nos ama. En 1 Juan 4, 7 y 8, dice, el amor viene de Dios porque Dios es amor. No dice, Dios tiene amor. Dice, Dios es amor. La razón por la que Dios quiere que sepas amar, como dije antes, es porque Él es amor. Es su carácter, es su esencia. Él quiere que seamos como Él. Porque Dios es la fuente del amor. Si Dios no fuera amoroso, no hubiera amor en este mundo. Todo el amor viene de Dios y la razón por la que tú tienes la habilidad de amar es porque fuiste creado a la imagen de Dios. Eso es lo que te diferencia de las plantas, de las piedras y de los animales. ¿Los animales no aman? No tienen la capacidad en su cerebro para ello. Una hormiga, una vaca, no pueden amar. Tienen afecciones, atracciones, instintos, pero los animales no aman. No tienen esa capacidad de sacrificio, de amor, como los humanos. Dios te dio esa habilidad. Fuiste creado a su imagen para que puedas hacer las dos cosas por las que fuiste puesto en esta tierra. Amar a Dios y amar a las personas. La vida se trata del amor. Ahora, la Biblia dice en 1 Juan 4, 19, nosotros amamos porque Él nos amó primero. Dios siempre hace todas las cosas primero. Él toma la iniciativa. La única razón por la que puedes amar a Dios o a cualquier otra persona es porque Dios te amó primero y demostró ese amor enviando a Jesucristo a la tierra para morir por ti. Él demostró ese amor cuando te creó. Demostró ese amor dándote todo lo que tienes en la vida. Todo es un regalo de Dios. Amamos porque Dios nos amó primero. A veces hablo con creyentes que están algo deprimidos porque sienten que no están agradando a Dios, que no están donde deberían de estar y que Dios siempre está enojado con ellos. Andan cargando un peso de culpabilidad todo el tiempo. He escuchado muchas personas decir, mi problema, Rick, es que siento que no amo a Dios lo suficiente. Entonces les digo, no. Eso no es tu problema. Tu problema no es que no ames a Dios lo suficiente. El problema es que tú no sabes cuánto Él te ama. Porque si tú supieras cuánto te ama, con su amor extravagante, irresistible e incondicional, corresponderías su amor. Sabiendo bien esto, no hay manera que no puedas corresponder a su amor. De manera automática, te sentirías atraído por Él. Y la razón por la que no amas a Dios, la razón por la que no te importa Dios, por la que no sirves a Dios, es porque no entiendes o sientes cuánto Él te ama. No quiero solo hablar del amor, leer sobre el amor, discutir acerca de ello, sino que quiero que tú experimentes el amor de Dios. Porque el día que finalmente comprendas que Dios te ama plenamente, incondicionalmente, que no puedes hacer que Dios pare de amarte, tú puedes intentarlo, pero vas a fallar. Cuando sientes ese amor incondicional, ¿sabes qué? Vas a ser más tolerante con las personas. No estarás tan enojado como siempre lo estás. Serás más paciente, serás más perdonador, serás más misericordioso. Darás a las personas extra gracia. La razón por la que ves personas que juzgan, que son sarcásticas, que son malvadas, la razón por la que ves personas enojadas, hipócritas, siempre minimizando a los demás, es porque ellos están minimizados. no se sienten bien consigo mismo, no se sienten amados, no se sienten perdonados, no sienten la gracia, se sienten culpables, se sienten mal acerca de ellos mismos. Si yo me siento mal conmigo mismo, ciertamente no quiero que tú te sientas bien contigo mismo. Durante 40 días de amor, vamos a trabajar para sanar un poco tu corazón porque has sido lastimado en la vida por tus padres, por tus compañeros de la escuela, por tus compañeros del trabajo o por tus socios. Posiblemente alguno de ustedes ha sido abusado, haya sido maltratado, rechazado o abandonado o traicionado y tiene cicatrices en el corazón. Vamos a tener que hacer una cirugía suave en tu corazón porque no puedes ofrecer a otros lo que aún no has recibido. No puedes dar a otros lo que no tienes. Las personas que no son muy amorosas son personas que no han recibido mucho amor. Una persona lastimada lastima a otras personas. Es como un tubo plástico de pasta dental. Cuando lo aprietas, ¿qué es lo que va a salir? Lo que sea que tenga dentro.
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0: Jesús dice que las dos cosas más importantes que puedes hacer aquí en la tierra son amar a Dios con todo tu corazón y amar a tu prójimo como a ti mismo. En otras palabras, la vida se trata de amor. Como creyentes, no es suficiente que hablemos de amor, leamos acerca del amor o discutamos acerca del amor. Debemos demostrarlo. Debe quedar demostrado por la forma en la que tratamos a las personas. La Biblia dice que tenemos que hacerlo. Aprendemos a ser personas que aman genuinamente por confiar en el amor que Dios nos tiene. 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Ahora, ¿puedes estudiarlo por ti mismo? ¿Pero en serio? ¿Cómo crees poder aprender a amar solo? Necesitas aprender en un grupo pequeño, con 1 o 2 más amigos. Solo reúne a un par de amigos, vecinos, y diles, aprendamos a amar de verdad. Estudiemos esto por 40 días. Ahora, 40 días de amor te va a enseñar ¿por qué el amor es lo más importante? Y te va a enseñar a lo que la Biblia se refiere cuando dice que el amor es paciente, es bondadoso, y que el amor habla la verdad. El amor no es rencoroso, el amor perdona. Quiero decirte algo. Este estudio puede cambiar tu vida. Cambió la mía cuando lo hice y cambiará la tuya y la de todos con quien lo compartas. Si tú de verdad quieres crecer espiritualmente, tienes que aprender a amar. 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
2: La autocompasión nos hace víctimas de las circunstancias negativas. Sentir lástima de uno mismo puede arrastrarnos a una vida llena de quejas y desdichas. El mejor antídoto contra la autocompasión es un corazón agradecido y solidario.

Exceso de pasado, exceso de futuro. Un presente frío e inseguro. Un muro de contingencia muy duro que te detiene en ese camino oscuro. En esta triste y decadente sociedad.

viviendo. La muerte no es la solución. Dile si a la vida escoge la salvación. Sé que parece imposible, mas saldrás de esta prisión, de este problema.

0: Se vale llorar, se vale mostrar vulnerabilidad, se vale buscar ayuda. Lo que no se vale es rendirse, por nada ni por nadie. La noche parece larga, pero amanecerá, y en ese nuevo día cambiará tu historia, historia que salvará a muchos.
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La depresión se disfraza como un problema espiritual, pero el alivio está a solo una oración. Para alejarte de la depresión, evita estar solo. Lee la Biblia porque te recordará que Dios te ama. Escucha música edificante, cuida tu autoestima, haz ejercicio, piensa lo positivo. Busca ayuda para que el sol vuelva a brillar sobre ti.

En la vida, siempre habrán momentos de temor a lo que pueda suceder. Pero no podemos olvidar que Dios ya conoce el futuro y que ha provisto lo necesario para que podamos superar toda adversidad. Dios no se olvida de sus hijos.

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0: Cuando estés pasando por momentos críticos y sientas que ya no puedes más, habla con Jesús.
1: Habla con Jesús.
0: La madurez es lo que hace que tomemos las riendas de nuestras emociones y podamos también seguir adelante. Pero la oración nos trae esa paz, una paz que muchos no pueden entender.

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Diferentes estudios revelan que una persona que cuida su vida espiritual maneja mejor la ansiedad. No significa que seamos inmunes, todo lo contrario. Vamos a enfrentar muchos momentos desafiantes, pero quien cultiva su fe cada día tiene más herramientas para vencer cada situación de estrés, ansiedad o tristeza.

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0: El cambio es inevitable.
1: El cambio es inevitable.
0: No tenemos que tomar una decisión para que ocurra el cambio.
1: Sucede con o sin nuestro consentimiento.
0: Por otro lado, el crecimiento es opcional. Sucede cuando, a pesar de lo que estés viviendo, tomas la decisión de crecer.

Nuestra vida mejora cuando mejoramos nuestra actitud. Cuando las cosas no resultan como esperas, ¿qué haces? ¿Ignoras? ¿Niegas o culpas a otros? ¿O en cambio reconoces, aceptas y aprendes? Recuerda que la mejor forma de asumir la adversidad es con una buena actitud.

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Hermanos míos, tened por sumo gozo cuando os halléis en diversas pruebas, sabiendo que la prueba de vuestra fe produce paciencia.

Es fácil estar agradecido por las cosas buenas que nos pasan, pero también es muy necesario agradecer los retos que nos ayudan a crecer. Las pruebas que pulen el carácter y los momentos difíciles que nos hacen más dependientes de Dios, esas son las que de verdad valen la pena.

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Dios es nuestro Padre y nos consuela con un amor perfecto en cualquier circunstancia. Él es quien comprende mejor que nadie el dolor que atravesamos, no es indiferente y además, junto con el consuelo, llena de paz y esperanza nuestro corazón.

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3: Hoy día quiero compartir con ustedes, al darles la bienvenida a este tiempo, con un tema que pocos terminamos de entender y pocos hemos asimilado en nuestra vida, lo que realmente significa el amor de Dios. Una de las características del ser humano es correr detrás del amor, buscar entendimiento, buscar comprensión, buscar que la gente siempre nos reciba bien, que la gente siempre nos trate bien. Pero poco hacemos como hacía Jesús, que iba detrás de la gente, de aquellos que aparentemente no merecían y no eran dignos de recibir amor. Por eso una pregunta importante al principio es decirte, ¿quién para ti es el peor pecador, la persona más despreciable, la persona que tú nunca invitarías a tu casa? Aquella persona con la cual te molesta estar, esa persona que la tienes que digerir por cualquier razón económica, laboral, de parientes o lo que sea. ¿Cómo manejas eso? Y quiero hablarte justamente de que somos la humanidad entera perseguidos por el amor de Dios. En Lucas capítulo 15, del 1 al 32, vamos a explorar una actitud muy importante de Jesús. Porque todos los que se acercaban a Jesús, los publicanos y los pecadores para oírle, ahí había un grupo de fariseos y llamados también los escribas aparte, que murmuraban diciendo, este a los pecadores recibe y con ellos come. ¿Qué hombre de vosotros teniendo, dice, 100 ovejas, hablaba Jesús en esta porción, y pierde una de ellas, no deja las 99 y esas están en el desierto y va tras las que perdió, justa esa que no está, hasta encontrarla y cuando encuentra, la pone sobre sus hombros muy gozoso y al llegar

Alégrense conmigo, porque he encontrado mi oveja que se había perdido. Les digo, dice la palabra, que así habrá más gozo en el cielo por un pecador que se arrepiente que por 99 justos que no necesitan de arrepentimiento. Cuando hablamos de los publicanos, es importante saber quiénes eran en el contexto de ese tiempo. Eran aquellos que se habían comprometido con el Imperio Romano, siendo judíos ellos, para trabajar recolectando los impuestos del pueblo judío, reitero. Entonces, este tipo de personas, estos recaudadores de impuestos, entre ellos estaba Mateo, justamente el que escribe esto, estos eran vistos con desprecio total, hasta asco, los trataban como traidores. Era gente que ni siquiera tenía una vida moral rígida de acuerdo a lo que ellos querían aparentar. Estaban mezclados con mucha cosa mala en su corazón. Eran con una maldad grande. No tenían pudor, no tenían vergüenza. Eran gente conocida por sus malos hábitos y además era gente que tenía prácticas no buenas. En realidad manipulaban, robaban al pueblo y robaban al imperio. Esa era su vida. Pero la respuesta al comentario de los fariseos, porque el Señor sabía su corazón, fue muy interesante. A los escribas y a fariseos, el Señor les responde con tres parábolas. Ahí Jesús les muestra que Dios estaba en la búsqueda de encontrar pecadores que se arrepientan. Ese es el estilo de Dios. Nosotros como seres humanos imperfectos, llenos de maldad, de pecado, somos expertos en juzgar y mirar a los demás para ver si son dignos de nuestra atención, de nuestro amor y aún de nuestro servicio. En estas tres parábolas está la mención de la oveja, de la moneda, que esto es importante entender, y bueno, de algo más que se había perdido, que era un hijo. El perdido es buscado por Dios como un pastor que va valientemente, como un protector para recoger a ese perdido, como una mujer diligente que busca hasta hallar esa moneda perdida que era de gran valor, como un padre compasivo y misericordioso que es pródigo en su amor y que va al encuentro de su hijo y lo recibe, lo viste, lo posesiona en autoridad y lo bendice. Los fariseos estaban equivocados del acercamiento de Jesús a esta gente. Se molestaban, no les gustaba. Ellos murmuraban, dice, ¿cómo puede meterse y ser amigo de los pecadores? Porque la Biblia habla de que Jesús era amigo de los pecadores. ¿Cómo es posible? Si es Jesús el puro, el perfecto, el que viene a morir por nosotros, ¿por qué están tan preocupados de que Jesús se relacione con ellos? ¿Por qué están murmurando? En el verso, del verso 24 al 32, el hijo mayor, el que se pone celoso cuando el padre recibe al pródigo después de irse y gastarse su herencia, el hijo mayor representa a los fariseos, porque tiene una actitud de enojo en esa parábola de cómo el Señor agarra y transmite su corazón a la gente, a los que están cerca. Esta parábola es muy clara porque muestra el corazón de los hipócritas. Se trata justamente de eso. Si alguien le molestaba, irritaba a Jesús, eran los fariseos. Eso es lo que traía al corazón de Jesús un malestar muy, muy terrible. Porque él los llamó, como saben ustedes, serpientes, les dijo sepulcros blanqueados. Les habló de una manera dura, les habló de necios, porque Jesús sabía cómo hablar duro, pero también cómo hablar cuidadosamente. Es importante aquí notar la relación del hijo mayor, que era distorsionada y corrompida, en una relación que ya estaba partida con su padre por la rabia que tenía él. Tantos años te sirvo, le dice en el verso 29. Es una relación de esclavo y de capataz. ¿De qué me hablas, hijo? ¿Por qué te refieres de esa manera? ¿Acaso no hemos estado juntos? ¿Por qué me miras así? Yo no soy así. Yo no te trato así. ¿Por qué me pones en esa categoría? Estás reclamando un poco el padre en la actitud que tiene. Si yo soy el padre que te amo o no te amo, y tampoco soy tu patrón. No te he desobedecido jamás. Tú eres el que manda. Tú eres el que da las órdenes. Yo te he obedecido. Él no está hablando en esta parte de la palabra. Está diciendo, yo te he servido, padre, pero el otro, no, mira lo que ha hecho, pero está molesto.

0: está enojado. Él era esclavo, él se sentía que aceptaba reglamentos, mandamientos, órdenes. Él se sentía que su padre era un capataz, pero no era el padre de amor, no era el padre que le daba consuelo. No era el padre, según él, que debía darle una relación de familia, de amor. No había una relación de padre a hijo, donde se aman. En Marcos, en el capítulo 10, en el verso 25, la primera parte de este verso dice: el Hijo de Dios no vino a ser servido. El reclamo del hijo mayor es muy claro, es muy evidente, porque piensa: yo he trabajado, he trabajado y trabajado, ¿por qué no me has pagado? Si no se trata de eso, qué confuso estaba este hijo. Y hay una mención especial, porque Cristo no vino a buscar sirvientes, sino que Él vino a servir. En Marcos capítulo 10, en este verso 25, la segunda parte, dice que el Hijo de Dios vino a servir y a dar su vida en rescate por muchos. Hay una gran diferencia entre cómo nos colocamos ante la gente, ante Dios, ante nuestro entorno más cercano o más lejano, ante la gente que trabaja y no trabaja, a los amigos circunstanciales. ¿Cuál es tu actitud? Esta frase tan importante dice: se necesita ayuda versus se brinda ayuda. Jesús es el que brinda ayuda, no es el que reclama. El Evangelio dice: no necesita ayuda. Dios no vino al mundo para buscar ayudantes ni sirvientes. Él es nuestro que sirve y nuestro ayudador. Esa es la diferencia que hoy estamos planteando. Y esto es muy clave en la relación con Dios, porque el Señor se molesta, se enoja. El hermano mayor no entiende esto. Él pide un cabrito como paga, porque está viendo que a su hermano, al que no trabajó, al que despilfarró, le están recibiendo con cabrito. Y piensa que se lo merece, porque trabajó, porque se metió en problemas. Pero él en realidad no pasó la prueba, porque su corazón se amargó contra su padre y contra su hermano. En Mateo, en el capítulo 20, del 1 al 16, empieza a hablar cosas muy claras el Señor. Dice: porque el reino de los cielos es semejante a un hombre padre de familia que salió en la mañana a encontrar obreros para su viña. Y habiendo convenido, dice, con los obreros en un denario al día, les envió a su viña. Saliendo cerca de la hora tercera, vio a otros que estaban en la plaza desocupados. Y les dijo: id también vosotros a mi viña y os daré lo que sea justo. Y ellos fueron. Y salió más tarde todavía, en la tarde ya después de almuerzo, e hizo lo mismo. Y saliendo ya a la hora final, halló a otros que estaban desocupados y les dijo: ¿por qué estáis aquí todo el día desocupados? Le dijeron: porque nadie nos ha contratado. Y él les dijo: bueno, también ustedes pueden ir a mi viña y van a recibir lo que sea justo. Escucha esta parte que es clave para mostrar cómo Dios muestra aquí el corazón tuyo, el mío, el corazón de todos. Es la clave de Dios, porque Dios siempre te pone en momentos donde tu corazón tiene que ser contrastado, tiene que ser probado. Tienes que saber realmente qué hay dentro de ti. Porque una cosa es lo que sale de tu boca, pero otra cosa es lo que está en tu interior. Y esa es la clave. Entonces, dice que cuando está allí el que contrata, que está diciéndoles que les va a dar, en la noche llama a los obreros y empieza a pagarles el jornal, comenzando desde los últimos hasta los primeros que contrató. Y al venir, los que habían ido cerca de la hora final recibieron cada uno un denario. Y al venir también los primeros, pensaron que habían de recibir más, pero también ellos recibieron cada uno un denario. Y al recibirlo, murmuraban contra el padre de familia, diciendo: estos que han llegado al final, estos atrasados, no han trabajado casi nada, máximo una hora, se han hecho iguales a nosotros, que hemos soportado todo el calor del día para trabajar. Entonces les respondió y les dijo: amigo, ¿cuál es el agravio? ¿Acaso no hemos acordado que yo te voy a pagar un denario? Toma lo que es tuyo y vete. Pero a este le quiero dar, que es el final, el pago como a ti. ¿Qué de eso? ¿Acaso no es lícito? ¿Acaso no tengo derecho a hacer lo que quiero con lo que es mío? ¿O tienes tú envidia porque yo soy bueno? Interesante. Una vez más aquí tenemos que poner a prueba nuestro corazón, porque los primeros, dice, serán últimos, y los últimos serán primeros, porque muchos son llamados, mas pocos los escogidos. Aquí nos está dando un ejemplo. No es la actitud, no es la actitud religiosa, no es el juicio, no es el señalamiento. Es el estilo en el cual el Señor se mueve. ¿Qué hizo para que se pusieran a la defensiva? ¿Qué fue que les hizo brincar? ¿Qué les hizo enojar? Si de hecho el dueño era generoso. El comparar lo que recibes tú con lo que recibe la otra persona empieza a causar celos. Porque ya no mires al dador, miras cómo da. Esa es la figura. Hay gente en la palabra, en el evangelio, donde nos congregamos, en tu trabajo, donde quiera, que a veces recibe un favor especial de Dios a través de personas. Pero eso causa inquietud, eso causa molestia, eso causa desánimo. El trabajo, el acatar órdenes, la vestimenta, el favor, la prosperidad, la bendición, etcétera, etcétera, ¿es causa de que te enojes, que te pongas a la defensiva? ¿Es un desperdicio ese dinero? ¿Acaso trabaja como yo? ¿Tú haces fiesta y el otro no? Esta es la envidia y la acusación que traen condenación. Y esto es peligroso. Cuando no reconoces el amor de Dios, que el amor de Dios no tiene la medida nuestra, que es un amor totalmente distinto. Dime por qué te enojas, dime por qué tratas mal. Porque, ¿sabes? Hay mucha gente que está, se cree superior, se cree que conoce todo, se cree que sabe todo, pero no tiene lo que otros, que no tienen esa sabiduría, que no tienen los recursos, que no tienen los dones o las cualidades que tú piensas, que reciben más, que se les abren más puertas, que tienen lugares muy especiales que nunca buscaron, justamente por eso. Todavía piensa que merece el cabrito ese, el ascenso, el reconocimiento, un puesto, el micrófono, la placa de premio, una vacación, el pastor que merece un bono de parte de Dios. Nadie que está con orgullo y soberbia aplica para recibir la gracia de Dios. Escucha eso. La gracia es que nos da lo que no merecemos. Y la misericordia es que no nos da lo que merecemos. Lo he repetido infinidad de veces. Pero esto es lo que tienes que entender en tu corazón. En Filipenses, en el capítulo 2, verso 13, la palabra dice, porque Dios es el que en vosotros produce así el querer como el hacer por su buena voluntad. Pues eso viene de Dios. Pero nosotros nos volvemos en calificadores. Pero este no tiene ni pinta de pastor, no tiene pinta de discípulo. Este no hace esto. Mira, es un ignorante en esto, es un tonto en aquello. Mira que no se da cuenta. Ese corazón Dios resiste. En 1 Corintios, capítulo 15, verso 10, perdón, la palabra dice, pero por la gracia de Dios soy lo que soy, dice el apóstol. Y su gracia no ha sido en vano para conmigo. Antes he trabajado más que todos ellos, pero no yo, sino la gracia de Dios conmigo. Cuando te toca hacer algo, tienes que entender que lo haces por Dios y que Dios pone el querer y Él tiene una paga para ti. Pero no te compares, Dios mío, no te compares, no señales. Cuando tú reaccionas y tienes la actitud del hijo mayor, lo que va a suceder es que te apartas de los pecadores y te pones en un pedestal arriba de ellos, y además sobre lo que los pecadores están haciendo, y te pones encima de ellos, y te paras no en la gracia, sino en tu ego. O sea, no entiendes que eso es gracia de Dios, y más bien tu soberbia y tu envidia y tu maldad crecen. Yo hice esto, y ellos no. Y ellos van a tener esto, y yo no voy a tener esto que a mí me merece, porque yo hice más que él. El compararte indica que eres igual, si no peor, de los filisteos, de los fariseos, y bueno, estoy hablándome hasta atrás del Antiguo Testamento, de gente que tenía un corazón cargado y dolido. Por lo tanto, no hay razón para compararnos cuando entendemos que todos hemos pecado. La Biblia dice que no hay justo y no solo, que no hay diferencia entre pecados blancos y groseros, o negros, o azules, del color que quieras. No existe eso. La pregunta otra vez es, ¿qué has hecho últimamente ante una persona que hizo algo malo, algo que no te parece correcto? La mejor manera de examinarnos a nosotros mismos es cuando vemos que alguien peca con un pecado, puede ser duro, grosero, el color que quieras. ¿Cuál es tu actitud? ¿Cómo reaccionas? ¿Cómo reaccionas para gente que tú dices, este no merece a Dios, este no merece ni conocer, este no merece ni que me acerque? ¿Cuál es tu reacción? ¿Sientes asco, repugnancia? ¿Te apartas de él? ¿Lo señalas, lo publicas? ¿Vas al Facebook, a las redes y empiezas a protestar? ¿O indirectamente o camufladamente empiezas a mostrar tu rabia, tu enojo, tu bronca, tu envidia, tu soberbia? ¿Cómo es esto? Cuando es ese hijo se olvidó que era su hermano. El que reclamó a su padre se olvidó que su hermano estaba volviendo, que su hermano, luego de haber hecho lo que había hecho, lo estaba trayendo. Así como Adán le dijo a Dios, la mujer que tú me diste, esa es la que me hizo pecar. Le estaba reclamando, estaba derivando la culpa a Dios. Así que la pregunta es, ¿cómo miramos el plan de Dios? ¿Cómo miramos a la gente? ¿Cómo miramos a los trabajadores, a los esclavos, a los sirvientes, a la gente que nosotros creemos que no merece nada, ni siquiera que le prediques el Evangelio, ni siquiera que lo bendigas? Entonces nos convertimos en algo muy duro que se llama acusadores. Esos que siempre se quejan, esos siempre que acusan, esos que siempre están viendo el lado malo. Yo me convierto en el hermano mayor cuando señalo a mis semejantes. El hermano mayor, estamos hablando una vez más del caso del hijo pródigo. Ese estaba señalando, ese estaba enojado, estaba señalando su pecado, sea que lo diga o no, y puede hacerlo con una palabra, con emociones, con actitudes o con hechos. ¿Qué dice el padre a todo esto? Él hace cinco cosas, así como hizo cinco cosas con el hermano mayor. Vio al pródigo, corrió, lo besó, lo vistió, lo amó, lo honró. Aquí Dios nos muestra cómo también tiene misericordia, compasión con el fariseo. Escucha esto y prepárate para ser amado, porque esto tenemos que sanar, esto tenemos que tener claro en nuestra vida, porque si no volveremos siempre amargados, mala onda, mala cara, etcétera, etcétera, sin saber comportarnos como hijo de Dios. Primero, el padre salió al encuentro del hijo menor en este caso. El enojo del mayor, él no reaccionó de la misma manera, porque fue a besarlo, fue a abrazarlo, ya vamos a hablar de eso. Él respondió bien el hijo menor, pero no respondió con ira ante su hijo que estaba volviendo. El mayor se hizo el insultado por el favor que el padre le dio al hijo menor, escucha eso. El hijo menor, el que hizo todo para no merecer nada, era honrado, amado y abrazado por su padre. Si alguna en esta historia es insultado, es el padre. Él es el ofendido, es el que le había dado el dinero, le había dado la herencia. Él debía estar enojado, el padre debía estar enojado. Tenía el derecho de decir, ahora mismo te metes a la casa donde te perdiste, mocoso y cuernos, no vayas a arruinar mi fiesta, etcétera, etcétera, etcétera. Yo te ordeno además que te ocultes, debió cualquier cosa que podía salir. Pero no, salió al encuentro, hace presencia, sale de donde está para verlo y se aproxima. La segunda cosa que hace el padre es que le rogaba que entre a casa. Eso fue todo lo contrario a como el hijo mayor dijo que seguía sus órdenes, que cumplía todo cuando estaba enojado y no salió a recibir al hermano. No quiso hacerlo. En Filemón capítulo 1 del 8 al 12, que es un solo capítulo este, dice, por lo cual, aunque tengo mucha libertad en Cristo para mandarte lo que conviene, más bien te ruego por amor, siendo como soy Pablo ya anciano y ahora además prisionero de Jesucristo, te ruego por mi hijo Onésimo, a quien engendré mis prisiones, el cual en otro tiempo fue inútil, pero ahora a ti y a mí nos es útil, el cual vuelvo a enviarte, tú puedes recíbelo como a mí mismo. Mira qué impresionante, mira la actitud. Te ruego, te imploro, te animo, te pido por favor, espero que te des entero a esta plegaria que te hago, a este ruego que te hago. Porque no ordena Pablo, le está pidiendo un favor, le dice, te ruego actuar así, porque no desea una actuación, no desea ponerse encima, no desea impresionarlo. Espera a través de su rogativa que su hijo pueda cambiar de corazón. Estaba en problemas. Le estaba mandando donde alguien. Era como un padre que no quiso actuar, sino que más bien lo quiso ayudar. El padre le llama mi niño. Palabra tecnón es diferente que la utilizada anteriormente. Denota el sentido de acercamiento como a mi pequeño. Y mi hijo, mi hijito, mi niño. Mis padres dirían totito, papito, mi chiquito. Eso nos muestra la intimidad que Dios busca tener con nosotros. Él no nos condena y espera que actuemos más bien como gente mayor. Deja a un lado sus expectativas para hacernos reflexionar, llegando a nuestro corazón. El padre le dice, tú siempre estarás conmigo. El hijo menor supo lo que era estar lejos del padre. Por eso pensó que en ir allá era como ir solamente de un trabajador. El trabajo más humilde era la manera que pensaba que su padre lo iba a recibir. Con tal de estar en la casa de su padre, no le importaba la vergüenza de dar la cara. Sería mucho mejor que estar en los cerdos donde estaba él. El vacío más grande está en el corazón del hermano mayor. Era que aún estaba en la casa de su padre y vivía insatisfecho. Qué terrible es no reconocer que Dios vino, nos salvó, nos perdonó, nos llenó de gracia y todavía estamos descontentos con los demás. Ya sean muy cercanos, muy lejanos, incluso gente que ni conoces, pero tu corazón se llena de amargura, se llena de bronca, de rabia, porque no entiendes el corazón de Dios que quiere que tengamos ese mismo corazón. Es la manera que el Señor nos está acompañando, nos está guiando y nos está enseñando. Esta primera parte les quiero dejar aquí, porque quiero que recordemos exactamente la confrontación que vivimos cada día. Te recuerdo cómo inicié. ¿Cuál es la gente que tú no invitarías a tu casa? ¿Cuál es la gente que no te gusta moverte? ¿Cuál es la gente que estás por obligación? Que pones buena cara, pero en el fondo de tu corazón quisiera que estés a 100 kilómetros de distancia esa persona de ti. ¿A cuál te acercas que nadie se acerca? ¿A cuál das lo que él necesita recibir, pero que nadie se atreva a dar porque ya lo juzgó, porque ya lo marcó? Es esta la enseñanza de Jesús con los publicanos, con gente, ya les digo, resistida, con gente que no merecía, según el pueblo judío, según su entendimiento, recibir nada. Pero Jesús a esos los amaba, a esos. Siempre decía Jesús en otra porción, unos van a primera fila para que les vean cómo oran, rezan, etcétera. Y otros están afuera golpeándose, no soy digno, no soy digno. Y dice, la oración de ese es la que recibe el Señor, no de los que creen que merecen todo. Así que es un baño de humildad, es un baño de cambiar nuestra actitud. Es un baño ahora en estos tiempos de crisis de mirar con solidaridad, con amor a todos, en todo tiempo, para todo lugar. Y saben, el único gran acusador es Satanás. Por eso, midamos lo nuestro, volvamos al camino, llenémonos del amor de Dios, que el nuestro nunca va a ser suficiente. Recordemos las actitudes, recordemos al hijo mayor que se llenó de amargura y se lo compara como a un vulgar y simple fariseo, hipócrita, dolido y juzgador. Cambiemos de actitud, empecemos a amarnos, a llamarnos hoy mismo a quien no has llamado hace tiempo, dale una llamada, bendícelo, quizás te ha hecho daño, que ese es un enemigo de siempre de ti, de tu casa, de tu familia, vale la pena que bendigas a ellos, que es el mandamiento más grande. Un abrazo, nos vemos en la próxima. Bendiciones.
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0: Dios llega justo a tiempo. No importa lo que estés pasando en este momento, Dios está contigo dándote fuerzas. Él está en control y llega en su tiempo, no en el nuestro. No te enojes con Dios ni entierres las esperanzas. Él puede hacer posible lo que para ti es imposible.
1: Tú eres santo, Cordero de Dios. Tú eres santo, Señor. Y hoy hay gratitud, Señor. Hoy no hay palabras con que agradecerte, Jesús. Lo bueno que tú eres con nosotros, Padre.

Cuando estás cansado, pierdes fuerza y confianza. Es así de simple. El mejor remedio para el agotamiento físico y emocional es el descanso. Jesús dijo, vengan a mí todos los que están cansados y llevan cargas pesadas, y yo les daré descanso.

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4: 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Te alabamos, Señor, porque tú eres

0: nuestro Dios. ¡Aleluya! Es único y es digno de recibir gloria.
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La monotonía es cómoda y segura, pero también es una trampa. Cuando te resistes a los cambios, estás dando la espalda a nuevas posibilidades. Los cambios nunca son fáciles, pero tienen una gran recompensa en el proceso y en el resultado. Dios puede darte la sabiduría y paciencia necesarias para enfrentar los cambios.

0: Las situaciones inesperadas se convierten en momentos maravillosos para valorar lo que se había convertido en una rutina.
1: Pero sobre todo, nos permite recuperar la esperanza y la ilusión que habíamos perdido.
0: Dios siempre nos lleva a cosas mejores.

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3: Alabado sea el Señor. ¿Listos para la palabra de Dios? Lo que voy a compartirles, la primera parte, es invitar a gente que no haya oído hablar de sanidad o salud a que nos acompañen, primero para orientarlos y mostrarles que Jesús no es solo alguien que te salva del infierno y te lleva al cielo. Ese es el concepto que mucha gente tiene sobre la salvación. Él trae el cielo a tu infierno ahora mismo. Amén. Traer el cielo a tu vida terrenal. Amén. Él tiene respuestas celestiales para tus males terrenales. El Señor quiere traer salvación donde estás. Y si es un cuerpo enfermo, quiere traer salvación a ese cuerpo. Porque la palabra salvación viene del griego sozo, que es una palabra que lo abarca todo. Significa salvar, significa sanar, significa liberar, significa proteger y preservar. Amén. Es todo el paquete, ¿verdad? Eso es griego, y en hebreo es Yahshua. Cuando Dios envió a su Hijo, de todos los nombres que Dios pudo elegir, Dios eligió un nombre, Yeshua, que significa salvación. Cuando dices Yeshua, estás diciendo sanidad. Cuando dices Yeshua, estás diciendo liberación. Cuando dices Yeshua, estás diciendo, cuida de mis hijos. Amén. Yeshua significa protección. Significa preservación. ¿No es maravilloso? ¿Están listos? Muy bien. Primero, voy a compartirles un pasaje. La primera parte no es mi revelación. Se enseña en todo el mundo. Las personas que enseñan sobre sanidad usan este pasaje. Es un pasaje muy popular sobre la sanidad. Pero la parte hebrea, voy a llegar a eso hacia el final del mensaje. A la mitad llegaremos a eso. Pero esa parte que voy a compartirles es totalmente una revelación que vino directamente de Dios. ¿Entendido? ¿Están listos? Muy bien. Proverbios 4. Hijo mío, pon atención a mis palabras. Dios está hablando, te llama hijo mío. Esto no es un mensaje para el mundo, es una plática familiar. Dios está reuniendo a sus hijos y dice, hijo mío, pon atención a mis palabras. Inclina tu oído a mis dichos. No se aparten de tus ojos. Guárdalos en medio de tu corazón, porque ellos son vida a los que los hallan y medicina. ¿A cuánto de tu cuerpo? ¿Cuánto de tu carne? Medicina para todo tu cuerpo. Es lo único que te dará salud en cada parte de tu cuerpo. Lo que sea que vayas a recibir de este pasaje, el secreto aquí es que ministrarás salud. ¿A cuánto de tu cuerpo? A todo. Amén. Alabado sea el Señor, alabado, aleluya. Iglesia, antes de llegar al hebreo, voy a explicarles el hebreo de Proverbios 4. Y serán muy bendecidos, porque es la primera vez que lo publico. Lo estás recibiendo fresco. ¿Te gusta el olor del pan recién hecho? Sí, así huele ahora. ¿De acuerdo? Primero, veamos el capítulo 1 de Apocalipsis. El apóstol Juan está en la isla de Patmos. Jesús le dio una visión. Dice, di vuelta para ver la voz que hablaba conmigo, y habiéndome vuelto, vi 7 candeleros de oro. A partir de ahora llamaré a los candeleros menorá, que es la palabra que usan en hebreo, menorá. Esta es la menorá. Esto es lo que Dios le dijo a Moisés que construyera en el desierto. Y Dios dijo, esto dará luz al sacerdote cuando venga y ministre en el lugar santo. No había tubos fluorescentes en aquellos días, no había lámparas. Dios dijo que la única luz vendría de la menorá. Hay una menorá de 7 ramas con 7 lámparas. ¿Lo ven? Y hay una razón por la que les mostré la menorá. Llegaré a eso en la revelación hebrea. Pero antes de hacerlo, ya que hay mucha gente nueva aquí, necesito contarles algunas cosas sobre el hebreo. ¿De acuerdo? El hebreo es como el chino. Se lee de derecha a izquierda. Por ejemplo, el nombre de Dios, decimos Jehová. El nombre por el que Dios se revela en el Antiguo Testamento es Yahvé. ¿Sí? O Jehová. Es lo mismo. Está formado por 4 letras hebreas que se leen de derecha a izquierda. Yod, Hei, Vav, Hei. ¿De acuerdo? De hecho, es Yahvé. Yahvé. Leyendo de derecha a izquierda. No lo olviden, de derecha a izquierda. Dios tiene 2 Hei en su nombre. ¿Saben que cada letra hebrea también es una imagen? Es un pictograma. Ahora veamos al menos 5. No tenemos tiempo para las 22 letras, pero veamos 5. ¿Quieren? La primera es Aleph. Aleph es un buey. El pictograma es un buey. Siempre es un buey. Pregúntale a cualquiera en Israel, sean creyentes o no. Siempre es un buey. Muy bien, Aleph. ¿Qué es un buey? Un animal sacrificial. Usan el buey para sacrificios. Acabo de mencionarlo. Es una ofrenda quemada. La ofrenda quemada más grande es el buey. El buey es una imagen del sacrificio. ¿Me escuchan? Bien. Esa es Aleph. Memoricen la letra. Es fácil que la aprendan. No hay problema, ¿de acuerdo? Sí, tus raíces espirituales son hebreas de todos modos, así que la tienes, Aleph. La siguiente letra es Bet. Bet es una casa, digan casa. Aleph es un buey. Bet es una casa. Por eso este nombre. Jesús nació en Bet-Lehem. Lehem es pan. Bet es casa. Casa de pan. ¿Entienden? Esa es la segunda letra del alfabeto hebreo. La tercera es Gimel, que es un camello. Amén. Gimel. La cuarta letra es Dalet, una puerta. Dalet es una puerta. Muy bien. Aleph, Bet, Gimel, Dalet, Hey. Es la quinta letra. Todos la conocen. Ahora, la imagen es una ventana. Una ventana. Si preguntas a los rabinos, ¿por qué es una ventana? Te dirán que es la ventana o algo. Una ventana algo. Una ventana es para que veas. Una ventana es para que mires hacia afuera. Para tener una perspectiva, pero no entienden a Hey, porque Hey es gracia, es una revelación de gracia. Y la gracia vino con Jesucristo, y solo si reconocieran a Jesucristo como su Mesías, la revelación de Hey les sería dada. ¿De acuerdo? No olviden estas cinco letras, Aleph, Bet, Gimel, Dalet, Hey. ¿Están listos? Bien, creo que están listos. Proverbios 4. Hijo mío, pon atención a mis palabras. Inclina tu oído a mis dichos. ¿Saben exactamente cuántas letras hay aquí? No tienen que contar, quiero que lo sepan. Si cuentan, hay 25. Exactamente 25 letras. ¿Pueden encontrar la letra del medio? Si hay 25, ¿pueden encontrar la del medio? Claro. ¿Qué significa la letra del medio? Aquí hay 12 a la izquierda y 12 a la derecha. Eso te convierte en la letra del medio, ¿no? ¿Entienden? 12 y 12 son 24. Eres la número 25. Si tengo que enseñar matemáticas, no tenemos tiempo, ¿está bien? Muy bien. Cuando encuentres 25, ¿qué significa? Que hay una letra del medio, ¿ok? Estamos intentando hallar el principio de menorá aquí. Sí, aquí hay una letra del medio. ¿Cuántas letras hay en total? 25. Contando desde la primera bet, la primera letra bet, hasta llegar a 12 letras, llegas a bet. ¿Recuerdan bet? Aleph, bet. ¿Qué es bet? Casa. Veamos si Bet es la letra del medio. Tomamos la letra después de Bet, es Hey, y llegamos hasta Kaf. También son 12 letras. ¿Qué significa eso? Bet es la letra del medio. ¿Lo tienen? ¿Entienden? Ah, por cierto, tengo que decirles esto. El nombre Yahvé, muchas veces lo acortan a Ya. Ya es Yod, Hey. Memorícenlo. Es Yod y Hey. Muy bien, vean aquí arriba. La letra del medio es Bet. ¿Cierto? Bet, la letra del medio. ¿Qué te dice la lectura superficial? Pon atención a mis palabras, pon atención a mis palabras. Y esta bet viene de la palabra atención, la palabra hebrea atención. Bet es una casa. ¿De dónde sacas la palabra de Dios? De la casa. ¿De quién es la casa? ¿Tu casa, mi casa? ¿La casa de alguien? ¿De quién es la casa? Es la casa de Dios, todos lo sabemos. Ahora, déjenme demostrarles eso. Alguien preguntó, demuéstrame que la letra central es Bet. La letra central es Bet, es la casa de Dios. Muy sencillo. Vean al lado derecho. ¿Qué letra es esa? Yod. Vean el lado derecho de Bet. ¿Qué letra es esa? Yod. Vean al lado izquierdo de Bet. Hey, ¿qué dice? Ya. ¿Lo ven? Es la casa de... Es Aleluya, es el nombre de Dios, es la casa de Dios. Ahora, leyendo de derecha a izquierda, ¿de acuerdo? Después de Bet, si lees de derecha a izquierda, después de Bet está Hey. Después de Bet está Hey. Hay casas y dicen, esto es una iglesia, esto es una iglesia, esto es una iglesia, esto es una iglesia. Pero déjenme decirles esto. ¿Qué hace que una iglesia sea una iglesia y no una sinagoga? Lo que hace que una iglesia sea una iglesia es que es la casa de la gracia. La casa de Hei. Es la casa donde encuentras gracia. ¿Puedo oír un buen amén? Amén. Siguiente versículo, el 21. No se aparten de tus ojos, guárdalos en medio de tu corazón. No se aparten de tus ojos, guárdalos en medio de tu corazón. Aquí quiero contarles algo sobre una letra hebrea. ¿Saben lo que es un prefijo y un sufijo? Bueno, si pones una letra al principio. Muy bien, ¿qué es? Un prefijo. Si la pones al final de la palabra. Si pones una letra al final de la palabra, ¿qué es? Un sufijo, ¿de acuerdo? Si no entiendes nada, solo entiende la enseñanza. ¿Sí? Confío que al avanzar, el Espíritu Santo revelará cada vez más, ¿ok? Ahora en hebreo, hay una letra que hace que algo sea tuyo. Tu posesión es tuyo. Es solo una letra. Si se pone al final de una palabra, eso significa que esa cosa, lo que sea, se vuelve tuya. ¿Entienden? Por ejemplo, todos conocen Gesed. ¿Qué es Gesed? Gesed es gracia. Pero si pongo una letra al final, pongo Kaf, la letra Kaf. Digan Kaf. Kaf. Muy bien, K-A-F, Kaf. Si pongo la letra Kaf al final de Gesed, se convierte en Gesedek. Hay un dek allí, Gesedek. Así que si digo, oye, Gesedek, eso significa tu gracia, tu bondad, tu misericordia. Solo con poner una letra al final de Gesed se convierte en tuya, tu gracia. ¿Entendido? Eso es un sonido Kaf, K. Gesed se convirtió en Gesedek, ¿de acuerdo? ¿Me están entendiendo hasta ahora? Deben saber eso, porque esta revelación los bendecirá con eso. Es una letra de posesión. ¿Cuántas letras hay en total? ¿Las contaron? No puedo esperarlos, ¿bien? Se los digo. También hay exactamente 25 letras. De derecha a izquierda, desde la primera letra, Aleph, hasta la última, Kaf, hay 25 letras. ¿Qué significa? De nuevo, tenemos 12 aquí y 12 al otro lado. ¿No es cierto? Podemos hallar la letra del medio. ¿Me siguen? Bueno, vamos a verlo. Contando 12 desde el primer Aleph hasta llegar. ¿De acuerdo? Tenemos Kaf. ¿Ven la letra ahí? Ahí está la letra Kaf. Lo que significa que cualquier palabra que sea es tuya. ¿De acuerdo? A partir de Kaf, el primer Shin desde Kaf, hay otro Kaf allí, son 12 letras, ¿de acuerdo? La letra del medio es Kaf. Y Kaf viene de la palabra tus ojos, Meaneik. Muy bien, se convierte en Meaneik, con un sonido de K, Meaneik, que significa tus ojos. Cuando llegues a la casa de Dios, la casa de la gracia, y escuches la palabra de Dios, escuches la predicación de la palabra de Dios, eso afectará tu revelación, tu vista. No importa lo que esta persona vea, lo que aquella vea, lo que esa otra vea, importa lo que tú ves. ¿Me escuchan? No es lo que esa persona dice de ti, no es lo que aquella persona dice de ti, es lo que Dios dice de ti. Y de cómo te ves a ti mismo. Son tus ojos. Es lo que dices de ti, lo que ves de ti mismo. ¿Qué ves? ¿Te ves bajo la sombra de sus alas? ¿O te ves apuñalado, decapitado y con las entrañas colgando? ¿Cómo te ves a ti mismo? ¿Te ves protegido? No es lo que predica el Pastor Prince, es tu vista. ¿Qué ves? ¿Qué ves? Oh, Pastor Prince, conozco el Salmo 91. Gracias a Dios por el Salmo 91. Sí, pero ¿qué ves adentro? Amén. Si quieres sanar tu cuerpo, Dios está diciendo, posee tu vista. Amén. Asegúrate de decir lo correcto. Número 2. Ahora llegamos al último, ¿verdad? El último versículo, ¿qué dice? Porque ellos son vida a los que los hallan y medicina para todo su cuerpo. Me encanta esa palabra, vela col. Verán, col significa todos, todos. Yacol Israel, escucha, Shammai Yacol Israel, escucha todo Israel. Col, alcohol para todo tu cuerpo, tu carne. Muy bien, esa es la palabra carne. ¿Saben cuántas letras hay? ¡Qué inteligentes! Entonces, el versículo 20 tiene 25 letras. El versículo 21 tiene 25 letras. Este de aquí tiene 27 letras. Hay humor en el arreglo de Dios. Sabía que dirías 25. En fin, solo para que sepan algo. Antes de ver las 27 letras, antes de analizar las 27 letras, voy a enseñarles algo sobre las palabras. Las palabras, ¿cuántas palabras hay? Cuenten, rápido. Ki, Hayim, Him, Lamotzaehem, Belakol, Basarov, Marpe. Salud. Siete palabras. Siete palabras. ¿Eso qué les dice? Es una menorá. Es una menorá. Este versículo es el que desliga. Este versículo es el clímax. Este versículo es el resumen bono. Es la totalidad de todo lo que estamos diciendo. Porque en este versículo encontramos vida para quienes la hayan. Salud, sanidad para todo su cuerpo. Así que Dios lo puso en un arreglo donde ves la menorá. ¿Pueden verla? ¿Y cuál creen que es la palabra del medio? La palabra del medio es Lamotzaehem, que significa los que hallan. ¿Cuál es el énfasis? Hallar. Dios no dijo que su palabra es vida a todos. Dios no dijo que es salud para el cuerpo de todos. No. Solo es para quienes la hallan. Hallar. Ahora, si esa es la palabra del medio, ¿han notado cuántas letras tiene la palabra del medio? Siete letras. Es la palabra del medio. Tres por ese lado, tres por aquel lado, hacen la menorá. Es la palabra del medio, pero la palabra del medio también está formada por siete letras. Estamos viendo la perfección aquí. ¿Hola? ¿Están entendiendo? Estamos viendo la perfección aquí. El número siete es el número de la perfección. Muy bien, vamos a cerrar con esta letra. La letra del medio es la letra Alef. Alef es un buey, la imagen del sacrificio. Y eso quiere decir que Dios dice esto. Si quieres recibir sanidad, si quieres andar con salud, asegúrate de que lo que estudies, los sermones que escuches, en cualquier iglesia a la que vayas o asistas, tienen que ser sobre Jesús. Escuchen, Pablo dice, decidí no saber nada entre ustedes, salvo Jesucristo, la persona, y Él crucificados, la obra. La persona y la obra deben ser siempre el centro. Entonces, vemos esto. Alef está en el centro. Acabo de mencionarlo, ¿no? No estoy hablando de 27 letras, todavía no. Lo voy a hacer. Siete palabras, la palabra del medio, el centro, es la palabra hallar. La palabra hallar aquí tiene siete letras. La del medio es Alef. Pero te acabo de decir que hay exactamente 27 letras. Vuelve a las 27 letras, terminaremos con esto. 27 letras de principio a fin. 27, ¿qué significa eso? Hay una letra del medio. 13 desde Kaf, el primer Kaf, hasta Yod. ¿Cuál es? Hey. Después de Hey viene el Mem, hasta Alef. Son otras 13 letras, lo que significa que Hey, que es una letra de grítenlo. Ya deberían saberlo, nuestra letra es una letra de gracia. Oye, yo no escribí la Biblia. Acabo de descubrir esto. Les digo esto, iglesia. Dios está diciendo que quiere que este sea el tema central de cada iglesia, cada ministerio, cada persona que ministra la palabra. Bien, por cierto, ¿ven algo? Esa es la letra del medio, ¿verdad? En la letra del medio tenemos Alef. ¿Ven a Alef ahí? ¿Por qué son 27 letras? El pueblo judío dirá que no hace falta el Nuevo Testamento. Los judíos solo creen en el Antiguo Testamento, que son 39 libros. ¿De acuerdo? No creen en los 27 libros. Te acabo de dar la letra. Cada letra se corresponde con el Nuevo Testamento. Dios está diciendo que el Nuevo Testamento son las palabras que traen vida y salud. Conocer el Nuevo Testamento saca a relucir el Antiguo. El Antiguo Testamento está compuesto por 39 libros. El Nuevo Testamento está compuesto por 27 libros. Cada letra corresponde a un libro del Nuevo Testamento. Por eso los judíos pueden estudiar, y no significa que tengan vida y salud divinas. Está en el Nuevo Testamento. Los judíos también dicen que Aleph es el nombre para Abba. Abba. Primera letra, Aleph. La segunda es Bet, Abba. De ahí viene Abba. Cuando el pueblo judío dice que Aleph no es solo Jesús y la cruz, que no ven, nosotros lo vemos, también es Dios. Si dices que es Dios Padre, estoy de acuerdo, porque el nombre Aleph también significa Abba. Vamos a ponerlo aquí, a ver si pueden encontrar al Dios triuno, tres en uno. Es Aleph, la letra central. ¿Quién está al lado derecho de Aleph? Aleph. El posesivo está del lado izquierdo, porque el lado derecho de Aleph es tu lado izquierdo. ¿Entienden a qué me refiero? ¿Encuentras dos letras que te recuerden algo? ¿Puedes ver en el lado izquierdo? ¿Lees en el izquierdo? ¿Encontraste dos letras? No te lo voy a decir. Dímelo tú. ¿Cuáles son las dos letras? Yod-Hei. ¿Qué es eso? Ya. Ya es nuestro Señor Jesús. ¿Puedes ver a la derecha? Tu izquierda, pero a la derecha de Dios. ¿Tengo razón? Ahora, hacia la izquierda de Ya, ¿qué hay? Mem. ¿Saben cuál es la imagen de Mem? Agua. Mem es agua. Eso es el Espíritu Santo. Tienes al Padre, al Hijo y al Espíritu Santo. Y Dios está involucrado. Y no hay tres dioses, sino un solo Dios. El Dios triuno está involucrado en darte vida y salud para toda tu carne. Alaben a Jesús. Vamos, iglesia. ¿Han sido bendecidos? Amén. Alabado sea el Señor. Amigo, si estás aquí hoy y nunca has hecho de Jesucristo tu Salvador y Señor personal, quiero darte esta oportunidad. Cree en el Señor Jesucristo y serás salvado y toda tu casa. Amén. Confía en Cristo ahora. Voy a hacer esta oración contigo ahora. Y tú repite esta oración conmigo. Y si lo haces desde el corazón, Dios responderá a tu oración. Y desde hoy ya no caminarás solo. El Señor Jesús irá delante de ti. Él irá detrás de ti y estará contigo el resto de tu vida. Di esto, Padre Celestial. Padre Dios, gracias por tu palabra hoy. Creo que Jesucristo es el Hijo de Dios. Creo que murió y resucitó para justificarme. Todos mis pecados son lavados por su sangre. Jesucristo es mi Señor y Salvador, ahora y para siempre, en el nombre de Jesús. Y todo el pueblo dice, amén. Pónganse de pie. No des la vida por sentada. No des por sentada esta próxima semana. Amén. Confía en que Dios te dará su protección. A Dios le encanta que se confíen en Él. Dije que a Dios le gusta que confiemos en Él. Pongamos nuestra confianza en Él. Ahora, levanten las manos. Amén. En todos lados donde están viendo esto ahora, levanten las manos. Amén. Dios Padre, te bendice con las bendiciones del Padre Abraham. Y Él te cuida, preserva y protege a ti y a tus seres queridos a lo largo de esta semana de todo daño, de todo peligro, de todos los efectos nocivos del ambiente. Dios Padre, cuida a todos en Dallas, en la iglesia GRC, de todos los peligros y toda la destrucción de la temporada de huracanes. Dios te hizo prosperar durante este tiempo. Gracias superabundante. Amén. Tenemos más que suficiente provisión durante este tiempo. El Señor, el Padre, les dé a ustedes y sus familias más que suficiente, que los proteja de todo mal. Y ahora Dios Hijo, el Señor Jesucristo, haz que su rostro brille sobre ti, que te sea favorable, que te encuentres en el lugar correcto, en el momento correcto, disfrutando de sus favores, y que Dios Espíritu Santo sonría sobre ti, levante su rostro sobre ti y te conceda a ti y a tu familia su shalom, salud, integridad, bienestar y tranquilidad multiplicados en el nombre del Señor Jesucristo. Y todo el pueblo dice, amén, amén y amén. Dios te bendiga, iglesia.
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2: Hola, gracias por acompañarnos hoy aquí en Esperanza Diaria, el programa radial del Pastor Rick. El día de hoy continuamos con esta serie titulada 40 días de amor. En la vida, todo se trata del amor. Acompaña hoy al Pastor Rick mientras comparte con nosotros esta serie basada en 1 Corintios 13, donde nos ha estado enseñando el por qué Dios mostró el gran amor que nos tiene al enviar a Cristo a morir por nosotros cuando todavía éramos pecadores y cómo podemos mostrar ese gran amor a los demás. Ahora, escuchemos al Pastor Rick con la segunda parte de este mensaje llamado Todo se trata del amor.
3: Hoy vamos a comenzar nuestro viaje de cómo hacer todo con amor. Siempre estamos diciendo esta palabra, la usamos todo el tiempo. Amo comer hamburguesas, amo la salsa, amo las donas, amo a mi esposa, amo a América, amo a Dios, pero no todo en ese orden y no todo de la misma manera. ¿Qué significa amar? Busqué en casa, ahí en mi enciclopedia de 24 tomos, la palabra amor, para saber su significado. Descubrí que en la enciclopedia no había ni un solo artículo sobre el amor. De hecho, si buscas la palabra amor, te dice, busca en emociones y sexo. Entonces, busqué la palabra emoción, y el artículo para emoción era muy largo, y usaba la palabra amor una sola vez, y jamás la definió. Entonces, revisé el artículo que hablaba sobre el sexo. Había 3 páginas sobre el sexo y solo 5 frases sobre el amor, pero sin darme ninguna definición. ¿Qué nos dice esto? Dice que conocemos mucho más sobre el sexo que lo que conocemos sobre el amor. Hoy día, muchas de las cosas en la llamada historia de amor, o las canciones de amor, los poemas de amor, en realidad no tienen nada que ver con el amor, sino todo acerca del sexo. Cuando un joven canta, dámelo, dámelo, dámelo, si no me lo das, entonces yo lo tomaré. Eso no es amor. De hecho, es una canción lujuriosa, no una canción de amor. La lujuria nunca puede esperar para obtener algo, pero el amor siempre puede esperar. ¿Qué es el amor? Bueno, la Biblia habla mucho sobre ello. La he estudiado por 30 años y se los compartiré. Me pueden decir el doctor del amor. Hoy, como dijimos, vamos a ver 5 cosas que la Biblia dice acerca del amor. Número 1. Si estás escribiendo esto, amamos porque Dios nos ama. En 1 Juan 4, 7 y 8, dice, el amor viene de Dios porque Dios es amor. No dice, Dios tiene amor. Dice, Dios es amor. La razón por la que Dios quiere que sepas amar, como dije antes, es porque Él es amor, es su carácter, es su esencia. Él quiere que seamos como Él, porque Dios es la fuente del amor. Si Dios no fuera amoroso, no hubiera amor en este mundo. Todo el amor viene de Dios, y la razón por la que tú tienes la habilidad de amar es porque fuiste creado a la imagen de Dios. Eso es lo que te diferencia de las plantas, de las piedras y de los animales. ¿Los animales no aman? ¿No tienen la capacidad en su cerebro para ello? Una hormiga, una vaca, no pueden amar. Tienen afecciones, atracciones, instintos, pero los animales no aman. No tienen esa capacidad de sacrificio, de amor, como los humanos. Dios te dio esa habilidad. Fuiste creado a su imagen para que puedas hacer las 2 cosas por las que fuiste puesto en esta tierra. Amar a Dios y amar a las personas. La vida se trata del amor. Ahora, la Biblia dice en 1 Juan 4, 19, nosotros amamos

0: primero. Dios siempre hace todas las cosas primero. Él toma la iniciativa. La única razón por la que puedes amar a Dios o a cualquier otra persona es porque Dios te amó primero y demostró ese amor enviando a Jesucristo a la tierra para morir por ti. Él demostró ese amor cuando te creó, demostró ese amor dándote todo lo que tienes en la vida. Todo es un regalo de Dios. Amamos porque Dios nos amó primero. A veces hablo con creyentes que están algo deprimidos porque sienten que no están agradando a Dios, que no están donde deberían de estar y que Dios siempre está enojado con ellos. Andan cargando un peso de culpabilidad todo el tiempo. He escuchado muchas personas decir, mi problema, Rick, es que siento que no amo a Dios lo suficiente. Entonces les digo, no. Eso no es tu problema. Tu problema no es que no ames a Dios lo suficiente. El problema es que tú no sabes cuánto Él te ama. Porque si tú supieras cuánto te ama, con su amor extravagante, irresistible e incondicional, corresponderías su amor. Sabiendo bien esto, no hay manera que no puedas corresponder a su amor. De manera automática, te sentirías atraído por Él. Y la razón por la que no amas a Dios, la razón por la que no te importa a Dios, por la que no sirves a Dios, es porque no entiendes o sientes cuánto Él te ama. No quiero solo hablar del amor, leer sobre el amor, discutir acerca de ello, sino que quiero que tú experimentes el amor de Dios. Porque el día que finalmente comprendas que Dios te ama plenamente, incondicionalmente, que no puedes hacer que Dios pare de amarte, tú puedes intentarlo, pero vas a fallar. Cuando sientes ese amor incondicional, ¿sabes qué? Vas a ser más tolerante con las personas. No estarás tan enojado como siempre lo estás. Serás más paciente, serás más perdonador, serás más misericordioso. Darás a las personas extra gracia. La razón por la que ves personas que juzgan, que son sarcásticas, que son malvadas, la razón por la que ves personas enojadas, hipócritas, siempre minimizando a los demás, es porque ellos están minimizados. No se sienten bien consigo mismo, no se sienten amados, no se sienten perdonados, no sienten la gracia, se sienten culpables, se sienten mal acerca de ellos mismos. Si yo me siento mal conmigo mismo, ciertamente no quiero que tú te sientas bien contigo mismo. Durante 40 días de amor, vamos a trabajar para sanar un poco tu corazón porque has sido lastimado en la vida por tus padres, por tus compañeros de la escuela, por tus compañeros del trabajo o por tus socios. Posiblemente alguno de ustedes ha sido abusado, haya sido maltratado, rechazado o abandonado o traicionado y tiene cicatrices en el corazón. Vamos a tener que hacer una cirugía suave en tu corazón porque no puedes ofrecer a otros lo que aún no has recibido.
1: Esta fue una porción del mensaje de hoy con el pastor Rick Warren. El resto del mensaje lo escucharemos en tan solo unos minutos. 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
1: Vamos a tener que hacer una cirugía suave en tu corazón porque no puedes ofrecer a otros lo que aún no has recibido. No puedes dar a otros lo que no posees. No puedes dar a otros lo que no tienes. Las personas que no son muy amorosas son personas que no han recibido mucho amor. Una persona lastimada lastima a las otras personas. Es como un tubo de plástico de pasta dental. Cuando lo oprimes, ¿qué es lo que va a salir? Lo que sea que tenga dentro. Y si estás lleno de ira y estás lleno de impaciencia y no te sientes amado, adivina qué. No vas a poder amar a nadie más. Entonces, tienes que aprender lo mucho que Dios te ama, experimentarlo y dejar que sane tu corazón. De esta manera, su amor puede fluir a través de ti. Es imposible amar a los demás hasta que realmente sientas el amor en ti mismo. Entonces, durante los 40 días de amor, vamos a trabajar en esto, lo vamos a experimentar y quiero que sientas el amor transformador que viene de Dios. Primera de Juan 4:16 dice esto: así sabemos que Dios nos ama y confiamos en el amor que Él nos tiene. ¿Conoces el amor de Dios? ¿Y confías en el amor de Dios por ti? Si no lo haces, vas a tener dificultades en amar a otras personas. Oh, es fácil dejar que las personas te amen. Eso no es un problema. No estoy hablando de eso. Estoy hablando de amar a los que no son amorosos. Amar a las personas difíciles, a los que son irritables. Amar a las personas que son diferentes, que son exigentes. Amar a las personas a tu alrededor, a quienes no tienes ganas de amar. No puedes hacer eso hasta que tengas el amor de Dios en ti. El amor sucede porque somos amados por Dios. Número 2. La segunda cosa que la Biblia nos enseña es que el amor es una elección. Es una elección y es un compromiso. ¿Eliges amar o eliges no amar? Es como una elección. Ya saben, hoy en día hemos aceptado este mito de que el amor es incontrolable, que el amor no puede ser controlado, simplemente te sucede y eso es todo. No, eso no es verdad. El amor es una elección y el amor es un compromiso. Ahora, la atracción es incontrolable, sin duda. La pasión es incontrolable, sin duda. Pero la atracción y la pasión no son amor. Podrían conducir al amor, pero no son amor. El amor es una elección. Ya no estoy oficiando bodas, pero esta semana hice una. Y esta pareja tomó decisiones y se comprometieron. Y en sus votos se decían el uno al otro: te elijo a ti por encima de todos los demás en todo el mundo y te elijo por el resto de mi vida. Esa es una elección y un compromiso. Ahora, no puedes obligar a alguien a enamorarse de ti y no puedes obligar a alguien a que siga enamorado de ti. ¿Por qué? Porque el amor es una elección. El amor no puede ser forzado. Y esto es cierto para todas las relaciones. Es una elección. Observa este versículo de Deuteronomio capítulo 30. Puedes elegir esa opción al amar, al obedecer y al comprometerte firmemente con el Señor tu Dios. Esa es la clave para tu vida. Ahora, ese mismo principio es cierto sobre todas las relaciones. Debes elegir amar a Dios. Dios no te va a obligar a amarlo. Puedes darle la espalda a Dios y seguir un camino totalmente diferente. Puedes destruir tu vida si quieres. Dios no te obligará a amarlo, porque el amor no puede ser forzado. El amor es una elección. Así es como Él lo dice. Miren, puedes elegir esa opción al amar, al obedecer y al comprometerte firmemente con el Señor tu Dios. Es lo mismo con todo lo demás. Elijo amarte y elijo comprometerme contigo. El amor es una elección y es un compromiso. Ahora, cuando las personas dicen, bueno, ya no lo amo, como si no tuvieras otra opción. No, responsabilízate como un hombre. Estás eligiendo no amarla más. Dadas las circunstancias correctas, cualquiera de las dos personas podrían enamorarse. Pero el amor es una elección y tú puedes elegir amar a cualquiera. Y puedes elegir no amar a nadie. Entonces, cuando dices, bueno, ya no lo amo, ya no la amo. Bueno, esa es tu elección, pero no culpes a las circunstancias. Tú estás eligiendo no amar. Es una elección. Número 3. El amor es una acción, no solo una emoción. El amor es una acción, no solo una emoción. Ahora, como dije, es más que atracción, es más que pasión, es más que emocionalismo. Hoy, las canciones de amor son "Tengo una sensación en el corazón". Es un océano de gran emoción. Bueno, cuando la emoción se va, ¿eso significa que el amor está muerto? No, no en lo absoluto, porque el amor es una acción, es algo que haces, el amor es un comportamiento. Ahora, el amor puede causar emoción. De hecho, causa las emociones más fuertes en los seres humanos. Puede crear emoción, puede causar emoción, puede producir emoción, pero el amor no es una emoción. ¿Por qué? ¿Por qué dice eso? Bueno, en primer lugar, en la Biblia, una y otra vez, Dios nos manda amarnos unos a otros. Y no puedes ordenar una emoción. Si te dijeron en ese momento, ponte triste. Bueno, no puedes estar triste de un momento a otro. Puedes fingirlo, pero no puedes ordenarlo. Como padre, alguna vez le dijiste a un niño pequeño, yo te ordeno a que seas feliz. Voy a tratar, papi. Simplemente no puedes controlar una emoción. Las emociones son a menudo incontrolables. Y si el amor fuera solo una emoción, entonces Dios no hubiera podido mandarlo. Pero el amor es algo que haces. Produce emoción, pero es una acción. De hecho, la Biblia dice esto en 1 Juan capítulo 3, 18. Que nuestro amor no sea solamente de palabras. En otras palabras, no solo hablemos de eso, sino que se demuestre con hechos. Puedes hablar de una buena acción y decir, oh, amo a las personas que amo, pero ¿realmente las amas? Veamos cómo actúas hacia ellos. Es como la novia que dice de su novio. Él siempre dice, cariño, moriría por ti, moriría por ti. Siempre dice eso, pero nunca lo hace. El amor es algo que haces. Ahora, déjame decir un par de cosas sobre el amor y su acción. En realidad, actúas en amor cuando no lo sientes. Es la forma más alta de amor. Es un amor más maduro. Cuando actúas en amor hacia una persona, cuando no te responde o no lo sientes. Lo que quiero decir es que es más fácil amar a alguien que te ama. Eso no es problema, no requiere nada en absoluto, pero el verdadero amor actúa y ama cuando no lo merecen, cuando no responden o cuando no lo sienten. Todas las personas que han tenido hijos saben que cuando son bebés, como son bebés pequeños, tienes que levantarte 5 o 6 veces por la noche para cuidar a ese pequeño bebé. No lo haces porque te parece, bueno, creo que me levantaré de nuevo, he dormido demasiado, creo que me levantaré de nuevo e iré a ver a ese bebé. No, ¿lo haces porque te apetece? No, lo haces porque es algo amoroso. Cada vez que sostienes un recipiente para un ser querido que tenía náuseas, no tenías ganas de hacerlo, pero era lo que esa persona necesitaba. Y estabas siendo amorosos cuando esa persona estaba enferma. Le estabas dando lo que necesitaba, no lo que tenías ganas de hacer. Esa es la mayor expresión de amor, cuando eres paciente con alguien que está siendo irritable. Un empleado que no es fácil y cada hueso de tu cuerpo quiere ser sarcástico con ellos y respondes con amabilidad, cortesía y amor al empleado que es difícil y le estás dando no lo que se merece, sino lo que necesitan. Eso es amor. cuando eres amoroso, cuando vuelves a casa por la noche y estás tan cansado como todos los demás. Pero eres amoroso, no porque tengas ganas de hacerlo, sino porque lo haces por amor. Esa es la máxima expresión de amor. ¿Tiene sentido? Entonces, el amor es una acción más que una emoción. De hecho, en el libro de Santiago, Santiago dice que si haces todo este gran discurso sobre el amor y todo lo demás, hablas sobre la fe, pero no lo muestras con acciones, no tiene valor. ¿De qué sirve eso? No sirve de nada. La segunda cosa que diría sobre el amor en acción es que siempre es más fácil actuar para sentirlo que sentirlo para actuarlo. Déjame decirlo de nuevo. Siempre es más fácil actuar para sentir amor en lugar de esperar a que llegue el sentimiento y entonces actuar, actuar con amor. Algunos de ustedes han estado casados por mucho tiempo y la verdad es que la llama se apagó y la emoción se fue y están viviendo vidas separadas en la misma casa. ¿Cómo reavivas ese romance? ¿Cómo reavivas el sentimiento de amor? Actúas para que regrese el sentimiento. Ahora, si dices, bien, ahora no tengo ganas de actuar de manera amorosa hacia él. Bueno, no tengo ganas de actuar amoroso hacia ella. Entonces, ¿qué? Si comienzas a actuar en amor, te garantizo que los sentimientos llegan porque los sentimientos siguen al comportamiento.
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1: Quiero que escuches este testimonio de un radioescucha en Monterrey, México. Jonás escribió: Hola, Pastor Rick, soy un maestro de inglés en Monterrey, México. Escucho Esperanza Diaria a diario en el podcast y ha enriquecido mi vida profundamente. Yo le recomiendo a mis estudiantes que lo escuchen para que practiquen sus habilidades con el inglés. Oye, esa es una gran idea. Y él dice, y estoy seguro de que si lo hacen, van a poder hacer mucho más que solo aprender inglés. Muchas gracias. Atentamente, Jonás. Bueno, muchas gracias por escribir, Jonás. Mi oración es que Esperanza Diaria le lleve a tus estudiantes la esperanza que encontramos en Jesús, al igual que oramos porque traiga esperanza a las personas alrededor del mundo. Por cierto, ¿se dieron cuenta de la forma en que Jonás está compartiendo el podcast de Esperanza Diaria con sus estudiantes? Me parece una gran idea. 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Las buenas noticias son tan buenas que no nos podemos quedar callados. Tenemos que compartirlas. 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

Muchos estudios han comprobado que la música influye en la forma de pensar y en el estado de ánimo. Si quieres sentirte mejor, escucha música que te aliente y aleje de los ritmos o letras deprimentes. Puede no parecer mucho, pero al hacerlo, notarás una gran diferencia.

La autocompasión nos hace víctimas de las circunstancias negativas. Sentir lástima de uno mismo puede arrastrarnos a una vida llena de quejas y desdichas. El mejor antídoto contra la autocompasión es un corazón agradecido y solidario.

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Si cada uno de nosotros nos esforzamos por ser felices y plenos, llenaremos nuestros hogares con alegría, gratitud, sonrisas y los momentos difíciles serán más fáciles de sobrellevar.

Cada vez que oras, Dios te escucha. ¿Estás orando con fe? Dios está atento a tus oraciones y te responderá. No seas de aquellos que viven a la deriva perdiéndose lo que Dios tiene para dar por el simple hecho de no saber pedir.

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0: La verdadera felicidad es determinada por la alegría de vivir el presente.
1: Y la esperanza de alcanzar ese destino que nos espera. No depende de que todo sea perfecto, depende de la actitud del corazón y de mantener la confianza plena en Dios.

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0: pues haya carne, zapacú, te apina un coita, ya no parió y oración, ay, Dios pues acabó la bamba, patama.
1: Vamos a orar por tu vida, abuelito.

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3: Cuando descansas en la presencia de Dios, tu manera de pensar cambia. El desánimo desaparece. El amor en ti crece. Y sobre todo, no dudas que Dios está contigo. A pesar de tu situación y el desánimo en tu vida, Dios es bueno. Te ama. Sabe lo que te pasa. Se interesa por ti. Tiene un plan para tu vida y cumplirá su propósito si confías en Él.

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A ver, todo el mundo diga en voz alta, ofensas. Ahora viene una más delicada. ¿Qué es una ofensa? Debería ser perdonar la falta que alguien cometió contra mí, que posiblemente sea un pecado. Pero ¿y si soy una persona que por todo se ofende? Pobre todo el mundo, porque a todo el mundo me debe algo, ¿eh? ¿Conocen alguna persona que se ofende por todo, por nada, por si al caso? ¿Conocen a alguien? ¿Lo has visto en el espejo? Ah, ¿verdad? Luego viene, es que pastor, lo que me hicieron no es justo. Pues desde luego que no es justo, si no, no sería una ofensa o un pecado que te cometieron. Claro que no es justo. El chiste, la gracia de eso es perdonar precisamente lo que no es justo, porque si es justo no tienes nada que perdonar, te lo mereciste, te lo buscaste. ¿Para qué haces? A golpe dado ya no hay quite. Entonces manejamos a nuestro antojo eso de perdono, pero perdónenme. No entiendo por qué no me perdonan, pero sí entiendo por qué no perdono. No entiendo por qué miran que fue una injusticia lo que hice, pero lo que me hicieron a mí sí fue una injusticia. Mira qué choloco de onda tenemos ahí dentro de la cabeza. Tenemos un enredo terrible en el corazón y debemos sacarlo de ahí. Yo siempre lo he dicho, cuando tú haces algo en contra de alguien fue sin querer, pero cuando alguien hace contra ti fue planeado. ¿Y por qué eso no fue sin querer? ¿Por qué lo tuyo siempre es sin querer? Pero los demás con propósito. Ventaja, ¿y cómo se dice? Y alevosía. Los abogados saben de eso, ¿eh? Mis hermanos, cuando se trata de perdón, todos debemos algo y quizás a todos nos deben algo. Pero yo quiero tomar el ejemplo acá. Si Dios me perdonó 164,000, ¿cuánto estaba la cuentecita aquí? 384 años. Me perdonó la eternidad. Me voy a poner más chapín que nunca. Te han perdonado cada cosa que has hecho y no perdonas un par de babosaditas que te han hecho. No te arriesgues a que te manden donde el verdugo, hombre. Aquí le da risa, pero ya contás con el verdugo y vas a ver que no es nada de risa. ¿Por la falta de qué? De perdón. Tu empresa está parada y tú dices, los clientes, esto, aquí, y no revisas tu corazón si no tenés un saldo pendiente de perdón que te tenga como un verdugo. Y le das vuelta al asunto y no se resuelve nunca porque no has resuelto lo que lo ocasiona. Ay, Señor. Levanta las manos y di conmigo, voy a arreglar ese saldo. Dilo de nuevo, voy a arreglar ese saldo. Ahora, lo que te estoy tratando de enseñar o te enseño, suena fácil, pero no es fácil, yo lo entiendo. Es complicada esta onda de andar perdonando y pidiendo perdón. Pero si una persona te pide perdón, para empezar, te cuento que lo pensó, lo repensó, lo platicó con alguien, por fin se animó a decirte te vengo a pedir perdón y lo primero que haces es darle un gran garrotazo de regreso. Si ya estás sufriendo el tipo solo con estar enfrente tuyo, más con esa cara que cargas a veces, cualquiera sufre, pues solo te mira y dice te va a matar, mejor ni le pido perdón. Y evadimos entonces el acto que tenemos que hacer. Luego le está la otra, pedir perdón. Ay, ¿cómo cuesta? Yo tengo una práctica que me ayuda. Yo trato de hacer al que veo lo que quiero hacer al que no veo, que es Dios. Tratemos de tratar a los que vemos como al Dios que no vemos. Es que ¿sabes qué? ¿Cómo sabes que estás tratando bien al que no ves si tratas re mal a los que sí ves? No me hace lógica. No me hace match. Como que hay algo que no empata, algo que no casa. Porque si no respetas a tus padres que ves, pero a tu padre celestial hasta canta, que canta, ¿va?
Si no respetas al que ves, no respetas al que te dio la vida, no respetas al que te dio de comer, no respetas a la mujer que te cambió el pañal, ni a la que te cuidó mientras tenías fiebre, no me vengas con la casaca que respetas al Dios que no ves y al Padre Celestial. No te des casaca, arregla el asunto. No oigo. Si no honramos a padre y madre, ¿cómo vamos a honrar al Padre Celestial? De hecho, tenés un saldo pendiente con tus padres. Mira, esto es irónico. Te pagaron el estudio. Te hicieron tareas, Araganote. ¿Verdad? Ese tu 90 que sacaste, 60 eran tuyos, 30 los puso tu mamá. ¿Sí o no? Y de ahí te mandan a la universidad. A estudiar a la vez. De ahí regresas todo un profesional. Y te haces socio de otro para compartir la plata en vez de darle a tu papá y a tu mamá la plata. ¿Por qué no haces socio a tu papá y tu mamá que fueron los que invirtieron en ese ayote que tenés ahí? Invirtieron tiempo, desvelos, trabajo, dinero para que el fin lo lograras, y cuando lo logras, ¡pum!, te haces socio de otro. ¿Y tus papás qué? A cuidarlos cuando estén viejitos, cuando hayan usen pañal, cuando no. Por favor, tenemos saldos pendientes con nuestros padres. Bravos por saber si nos van a dejar algo o no nos van a dejar algo. Ni el deber tienen de dejar nada. Y encima eso se lo exigís. Pero ¿y vos qué le vas a dar a ellos? Saldo pendiente, saldo pendiente. Pagalo antes de que se mueran. No se vale después andar con remordimientos. Si tenés la oportunidad todos los días de hacerlo. Otro día vamos a hablar de agradecimiento. ¡Wow! ¿Cuántos nos estamos edificando? Aunque sea puro trancazo hoy, pero nos estamos edificando. Pero de que salimos de aquí distintos, vamos a salir diferentes. Amén. Ahora mira, viene Jesús y va a hacer una de las declaraciones más poderosas que existen. Mateo 18, 19. Otra vez os digo que si dos de ustedes se pusieren de acuerdo en la tierra acerca de cualquier cosa que pidieren, les será hecho por mi Padre que está en los cielos. Por el amor de Dios, qué clase de empoderamiento nos da Dios. Nos dice: cualquiera de ustedes, donde dos o tres se congreguen, ahí está, y se pongan de acuerdo en algo en la tierra y se lo pidan al Padre, el Padre se los va a dar, el poder del acuerdo. Ahora ojo acá, no puedo hacer un acuerdo para orar a Dios si no tengo con quién. Con dos de frente, decía mi mamá, con dos de frente le atinas a la onda. Lo que está diciendo es, si ustedes, dos o tres de ustedes, si dos de ustedes se ponen de acuerdo en cualquier cosa que pidan, mi Padre se las va a dar. Pero necesitas al otro para ponerte de acuerdo. Ni modo que te pones de acuerdo solo contigo. Bueno, algunos de ustedes ni con ustedes se ponen de acuerdo. Dicen una cosa en la mañana y la cambian al mediodía, por el amor de Dios. Ay, Jesús, qué bonito. Después dice, porque donde están dos o tres congregados en mi nombre, allí estoy yo en medio de ellos. Esta escritura se ha utilizado para decir, ya viste, yo no me congrego en una iglesia, porque en mi casa no somos ni dos ni tres, somos cinco. Ya es iglesia. Eso es torcer la escritura. Está en el contexto que necesitas dos o tres para ponerte de acuerdo en algo. La vez pasada estaba comiendo con un amigo y me decía, mira Cash, yo soy cristiano, nacido de nuevo, creo en el Señor, el Espíritu Santo, pero no me congrego. ¿Por qué? Si ahí está mi casa. Ah, estás perfecto, le dije. ¿Estás casado? Sí. ¿Y por qué no vivís separado? ¿Cómo así? Sí, casate, pero que alguien vive en su casa. Así estás vos, te casás con el cuerpo de Cristo, pero no lo visitas.
Decís que sos parte del cuerpo de Cristo, sos un dedo sin mano. Sos un ojo sin cabeza. ¿Te sigo hablando del fenómeno o no? Sos un pie que no va a ningún lado, no tenés la pierna para que te lleven. O sea, no. Porque entonces está la otra escritura que le da balance. No se dejen de congregar como algunos tienen por costumbre. No digo que no a los que se conectan, bendito Dios por la tecnología. Conectarte no es congregarte. No es sustituto de congregarme, conectarme. No, pues, andate a tu casa, tu mujer en otra y mírese por Zoom. Vete a Disney por Zoom. Anda a la playa por Zoom. Sí, pone ahí tu hamaca, tu coco. Ponete una luz que no sea el sol. Y bronceate a la luz de la pantalla. Lindo, ¿no? ¿Por qué no te vas de paseo por Zoom? Ahí sí no. Debe ser presencial. Y te das casaca vos mismo, te estás volviendo loco. Yo como pastor pude haber sido hecho lo mismo. Me quedo pastor por Zoom. Va, ahí está. Algunos se van a ir al cielo por Zoom. Mira lo que contesta Pedro. Es que Pedro a veces se aventaba una, es la verdad. Me consuela Pedro a mí. Entonces se le acercó Pedro y le dijo: ala, Señor, qué poderoso lo que enseñó. O sea, es que si Juan, Jacobo y yo nos ponemos de acuerdo aquí en la tierra, todo lo que te pidamos nos va a ser dado. Amén. Vos, Juan, Pedro, vení para acá, vamos a orar. No, mira lo que dice Pedro. ¿Cuántas veces perdonaré a mi hermano que peque contra mí? Ya está habiendo pleitos donde no hay. O sea, donde dos o tres se congreguen, ¿cuántas veces los tengo que perdonar? Aguantar que no ofendía. Aguantar Pedro, él no ofendía. Él está preguntando cuántas veces tengo que perdonar. No preguntó cuántas veces me van a tener que perdonar. Belleza. ¿Cuántos Pedros hay aquí? A ver. Sí, somos un tanate de Pedros, como decimos. ¿O no? Ya vieron que todos parecen apóstoles. Dice, ¿cuántas veces perdonará a mi hermano que peque contra mí? Y hasta se la lanza, hasta siete. Jesús le dijo, no, gracias, sino hasta 70 veces 7. ¿Qué? 490 veces al día, Pedro. ¿A cuántos? A los que se congreguen. Ay, no. Mejor por Zoom. Dale, Alonso. Estoy bromeando. Tranquilos, todos ahí en su casa. Mirá lo que puso su mente Pedro. No puso su mente en el poder de ponerte de acuerdo con alguien cuando estás congregado para pedir algo y que Dios lo dé. No fue. ¡Hala, qué poderoso! No. ¿Cuántas veces tengo que perdonar a alguien? ¿Cuántas? Porque si nos vamos a congregar, esto va a ser un lío. Y tú, me ofendieron una vez. Me cambio de grupo. Ni a Pedro llegaste, ni siquiera llegaste a 7. ¿Sí o no? En serio. Fíjense pues, ya saben cómo me pongo, para qué vienen. Es que los hago reír porque este va a ser un gran tamarindazo, que mejor si se ríen antes. Mateo capítulo 6, verso 9, viene Jesús y dice: vosotros pues oraréis así: Padre nuestro que estás en los cielos, santificado sea tu nombre, venga tu reino, hágase tu voluntad
Como en el cielo, así también en la tierra. Bendito Dios, buenísimo. El pan nuestro de cada día nos da glorioso. Perdón, dice, y perdónanos nuestras deudas. Perfecto. Como también nosotros perdonamos a nuestros deudores. Mira pues, la primera, la del rey y los siervos con quien ajustó cuentas. Ahí el rey perdonó primero, esperando que por el perdón otorgado, el otro perdonara a un consiervo. Aquí es al revés. Aquí le dio vuelta a Jesús. Porque esto es de ida y vuelta. Aquí le da vuelta y le dice así: si ustedes, sí, perdónanos como nosotros perdonamos. Está acá. Y no nos metas en tentación, suena verdugo, mas líbranos del mal, perdón, ahí está el verdugo. Porque tuyo es el reino y el poder y la gloria por todos los siglos, amén. Y agrega en el 14, de todos los temas del Padre Nuestro, en el 14 repite uno. Eso me dice que es el más importante, o el que más cuesta aprender. Porque si perdonáis a los hombres sus ofensas, os perdonarán también a vosotros vuestro Padre Celestial. La parábola del rey, di conmigo, si me perdonan, debo perdonar. El Padre Nuestro di, si perdono, me van a perdonar. Ya se dan cuenta que está la moneda, por donde la mires, saliste ajustado. O perdonás porque te perdonaron, o perdonás porque vas a necesitar perdón. ¿Con qué cara voy a ir a pedir perdón si nunca perdono? ¿Y cómo no voy a perdonar si me perdonaron? O sea, ¿te atrapó Jesús? Con dos ejemplos nos atrapó. Y luego dice aquí, mas si no perdonáis a los hombres sus ofensas, tampoco vuestro Padre os perdonará vuestras ofensas. Al verdugo. Por eso te decía, hay cosas que no se resuelven orando ni ayunando, se resuelven perdonando. Entonces, no. Toca antes que no te perdone, por favor. Gracias. Mira, ya te diste cuenta que nos fuimos de la ansiedad a la envidia y de la envidia al perdón. Hay cosas que están trabadas, mi querida familia, que por más que este su servidor ore y venga aquí y resucite el apóstol Pablo y Pedro y oren por todos, no se van a arreglar nunca hasta que no arregles eso en tu corazón. Ahora bien, mira, no tenemos garantía de nada en la vida como tal. Hoy nos va bien, mañana nos va mal, del aire. Y sinceramente, perdona todo lo que puedas a todo el mundo, porque no sabes en qué momento de tu vida vas a necesitar cosechar de esa semilla. Pero cuando has sido una persona que sabe perdonar, cuando te toca pedir perdón, pues por lo menos vas con un sentido de prealivio con Dios, sabiendo que eres perdonador y sabiendo que eso te garantiza que cuando pidas perdón te lo van a dar. La falta de perdón es lo que más duele, duele por encima de la ofensa. La ofensa duele, pero la falta de perdón arruina. La falta de perdón es lo que hace que esa ofensa permanezca doliendo durante todo el tiempo. Pero cuando perdonamos, soltamos. Así que hay que hacer dos cosas. Si le pido perdón a Dios, debo saber y entender que tendré que otorgar perdón. Y si me han otorgado perdón, debo entender que debo otorgar el perdón. No sé en qué andas,

No sé, ¿cómo hacemos esto? Si caminar sobre el agua, pues lo podemos intentar convertir el agua en vino, algunos darían lo que sea por hacerlo. Multiplicar los panes y los peces, sanar leprosos, resucitar muertos. Claro que queremos todo eso, queremos ser usados por Dios para eso. Pero realmente si nos queremos parecer a Jesús, Jesús vino a darnos vida eterna otorgándonos perdón. Lo más parecido que existe a Jesús es una persona que perdona. No hay algo más parecido a él que saber perdonar. Cuesta, sí, pero ¿por qué te cuesta? Por el dolor que sientes. Pero el dolor que sientes no se va a ir hasta que perdones. Te quedaste metido en un bucle. Te quedaste metido en un círculo del cual no salís. Porque es que, pastor, me duele. ¿Cómo voy a perdonar si me duele? Es que te duele por no perdonar. No sé si me estoy explicando. ¿Cómo quiere que yo perdone si lo que me hicieron fue injusto? Yo lo sé. Puede ser injusto. Claro. Pero si no perdonás, tú eres más injusto contigo mismo que lo que fue esa persona. Porque no te estás dando la oportunidad de tener una mejor vida. No te estás dando la oportunidad de ser feliz cuando está en ti hacerlo. Ya no está en la otra persona. La otra persona ya hizo el daño. Pero ese daño tú lo metes hasta el fondo con la falta de perdón. Se pudo haber quedado en la superficie. Pudo haber pasado un par de semanas o meses. No, tienes años ahí, pero ya esos años tú eres quien los tiene ahí. No la persona.

No sé. No sé qué más decirte. No te puedo resolver el problema. Si ayunando te lo resuelvo, metámonos en un ayuno. Si orando te lo resuelvo, oremos. Pero es que no se resuelve con ninguno de los dos. Se resuelve con una acción. Tenés que encaminar tus pies y ver a esa persona. Y si toca la puerta la persona que te va a pedir perdón, abrísela. Jesús, en la cruz. Que nunca le hizo daño a nadie. Lo crucifican entre dos ladrones para hacerlo parecer el capitán de los dos. Tú mirabas a la cruz, mirabas tres cruces, dos ladrones conocidos y a Jesús en medio. ¿Qué pensabas de Jesús? Terrible, ¿no? Y estando ahí, Jesús dice: perdónalos, no saben lo que hacen. ¿Por qué no podemos decir eso cuando alguien nos ofende? Señor, lo perdono porque no sabe lo que está haciendo. No, este sí sabe lo que está haciendo. Te metiste otra vez en ese lío. Perdón lo que te voy a decir. Tenés que venderte la idea que no saben lo que hacen. Va a ser más fácil. Luego nos metemos en cosas, te metes en sociedades, te metes en contratos, te metes en qué sé yo, que llevan el riesgo de la ofensa. Está presente el riesgo, ya sabes que existe. ¿Cuál es la queja? Traiciones, pero si a Jesús lo traicionaron, imagínate a nosotros. Cuando Jesús lleva la cruz y las mujeres están llorando, él le dice: ¿por qué lloren? No lloren por mí, lloren por ustedes, porque si esto hicieron del árbol, ¿qué harán de las ramas? Nos lo advirtió. Y luego queremos vivir el cristianismo sin esa parte. No es posible, la incluye, es parte del paquete. Así como él viene para bendecirte, él viene para hacer tantas cosas por ti, también con el paquete viene que te den. Y a veces no son abrazos, ¿verdad? Entonces, aquí hay varias cosas. La primera es: tenemos que reconciliarnos con Dios ya, porque hoy es la oportunidad que Él nos da para reconciliarnos. No sé si mañana hay una oportunidad. Y esto no te lo digo con el afán de qué. Con el afán de darte temor o manipular. Estaba yo en la casa de mi hijo Cachito y tenían un ventilador puesto. Mira esto que me pasó. Tenía un ventilador puesto, pero ellos le hicieron un arreglo a la cama. Entonces está el somier y hay como un margen, en Coatepeque decimos un frame. Si no le atino, ¿cómo es la onda? Un borde, un marco así enguatadito, bonito. Entonces, aquí está el pie de la cama, aquí tienen un pequeño armario. Yo pongo el pie acá sobre el frame, sobre el borde, para hacer esto, sin saber que eso era una gaveta. Se corre la gaveta, se me va el pie entre la gaveta, me voy para atrás, mi pierna queda entre la parte de atrás de la gaveta y la de adelante. Yo miro mi pierna y dije: se va a quebrar, porque se partía. Cuando me somato en el armario y el armario me sostuvo que no me fuera, eso me salvó la pierna. Y me levanto y dije: la vida es tan frágil que hoy me pude haber muerto quitando un ventilador. Así, chao, se fue. Vivimos la vida como que no fuéramos a morir, no vamos a morir. Y hay una eternidad que está en juego. Necesitas hoy reconciliarte con Dios por medio de Jesús, urgentemente. Y dos cosas más. Hoy vamos a salir de aquí perdonando las ofensas que nos han hecho
y con la decisión de ir a pedir perdón a las ofensas que pudimos haber hecho. ¿Les parece que hagamos ese convenio para cerrar el día? Y va a ser una gran semana. Incline, hácelo fuerte. Al Señor. Gracias, Señor, por la oportunidad. Inclina tu cabeza, cierra tus ojos. Te quiero dar la oportunidad a ti y que me des el honor de guiarte en una oración para que te reconcilies con Dios por medio de Jesús. Tú sabes que no estás viviendo bien con Él y es urgente que lo hagas. Pero la vamos a repetir todos para darte a ti un acompañamiento en esta oración. Así que todo el mundo, repita conmigo en alta voz esta oración y en casa también. Señor Jesús, gracias por la oportunidad de reconciliarme contigo por la vida eterna que me has regalado y el perdón de mis pecados. Te abro la puerta de mi corazón, entra en mí ahora y declaro con fe que tú eres mi único, personal y único Salvador. El día que muera, estaré contigo. Soy una nueva criatura.

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3: El libro de Salmos, Salmo 84, versículos 1 al 4.
4: ¡Qué bella es tu morada, oh Señor de los ejércitos celestiales! Anhelo y hasta desfallezco de deseo por entrar en los atrios del Señor. Con todo mi ser, mi cuerpo y mi alma, gritaré con alegría al Dios viviente. Hasta el gorrión encuentra un hogar y la golondrina construye su nido y cría sus polluelos cerca de tu altar. ¡Oh, Señor de los ejércitos celestiales, mi Rey y mi Dios! ¡Qué alegría para los que pueden vivir en tu casa cantando siempre tus alabanzas!
3: El segundo libro de las Crónicas, capítulo 32.
5: Después de que Ezequías llevó a cabo fielmente este trabajo, Senaquerib, rey de Asiria, invadió Judá. Sitió las ciudades fortificadas y dio órdenes a su ejército para que penetraran las murallas. Cuando Ezequías se dio cuenta de que Senaquerib

0: con sus funcionarios y consejeros militares y decidieron bloquear los manantiales fuera de la ciudad. Organizaron una gran cuadrilla de trabajadores para cegar los manantiales. Como consecuencia, se cortó el arroyo que corría por los campos porque dijeron:
1: ¿Por qué han de venir aquí los reyes de Asiria
2: y encontrar abundancia de agua?
0: Luego Ezequías se esforzó en reparar todas las secciones caídas de la muralla, erigió torres y construyó una segunda muralla exterior a la primera. También reforzó los terraplenes en la ciudad de David y fabricó grandes cantidades de armas y escudos. Designó oficiales militares con mando sobre los habitantes y los reunió delante de él en la plaza, junto a la puerta de la ciudad. Luego Ezequías les dio ánimo, diciendo:
3: «Sean fuertes y valientes. No tengan miedo ni se desalienten por causa del rey de Asiria o de su poderoso ejército, porque hay un poder mucho más grande de nuestro lado. El rey podrá tener un gran ejército, pero no son más que hombres. Con nosotros está el Señor, nuestro Dios, para ayudarnos y para pelear nuestras batallas por nosotros».
0: Las palabras de Ezequías alentaron en gran manera a la gente. Mientras el rey Senaquerib de Asiria aún sitiaba la ciudad de Laquis, envió a sus oficiales a Jerusalén con el siguiente mensaje para Ezequías y para toda la gente en la ciudad.
4: Esto dice el rey Senaquerib de Asiria: ¿en qué confían ustedes que les hace pensar que podrán sobrevivir a mi sitio de Jerusalén? Ezequías ha dicho: el Señor nuestro Dios nos librará del rey de Asiria. Ezequías los está engañando y los está condenando a morir de hambre y de sed. ¿Acaso no se dan cuenta de que fue el mismo Ezequías quien destruyó todos los santuarios y altares del Señor? Él ordenó a Judá y a Jerusalén que se adorara solamente en el altar del templo y que se ofreciera sacrificios únicamente sobre él. De seguro ustedes se han dado cuenta de lo que yo y los otros reyes de Asiria, antes de mí, hemos hecho a todos los pueblos de la tierra. ¿Pudieron acaso los dioses de esas naciones librar a sus pueblos de mi poder? ¿Cuál de sus dioses fue capaz de librar a su pueblo del poder destructor de mis antecesores? ¿Qué les hace pensar que su Dios puede librarlos de mí? No dejen que Ezequías los engañe. No permitan que se burle así de ustedes. Lo vuelvo a repetir. Ningún dios de ninguna nación o reino jamás ha sido capaz de librar a su pueblo de mí o de mis antepasados. Mucho menos podrá su Dios librarlos a ustedes de mi poder.
0: Los oficiales de Senaquerib siguieron burlándose del Señor Dios y de su siervo Ezequías, amontonando insulto sobre insulto. El rey también envió cartas en las que menospreciaba al Señor Dios de Israel. Escribió:
4: así como los dioses de todas las demás naciones fueron incapaces de librar a sus pueblos de mi poder, el Dios de Ezequías tampoco será capaz de librar a su pueblo.
0: Los oficiales asirios que entregaron las cartas gritaron esto en hebreo a las personas que se habían juntado en la muralla de la ciudad con el fin de atemorizarlas para que luego les fuera más fácil conquistar la ciudad. Estos oficiales hablaban del Dios de Jerusalén como si fuera uno de los dioses paganos hechos por manos humanas. Entonces, el rey Ezequías y el profeta Isaías, hijo de Amós, clamaron en oración al Dios del cielo. Entonces el Señor envió a un ángel que destruyó al ejército asirio junto con todos sus comandantes y oficiales. Senaquerib se vio obligado a regresar a su propia tierra avergonzado, y cuando entró al templo de su Dios, algunos de sus propios hijos lo mataron allí mismo a espada. Así es como el Señor libró a Ezequías y al pueblo de Jerusalén del rey Senaquerib de Asiria y de todos los demás que los amenazaban. Entonces

0: hubo paz por todo el país. A partir de entonces, el rey Ezequías fue muy respetado entre las naciones vecinas y llegaron a Jerusalén muchos obsequios para el Señor junto con valiosos regalos para el rey Ezequías. Por ese tiempo, Ezequías se enfermó gravemente. Así que oró al Señor, quien lo sanó y le dio una señal milagrosa. Pero Ezequías no respondió de manera adecuada a la bondad que le había sido mostrada y se volvió orgulloso. Por eso el enojo del Señor vino contra él y contra Judá y Jerusalén. Entonces Ezequías se humilló y se arrepintió de su soberbia junto con el pueblo de Jerusalén. De modo que el enojo del Señor no cayó sobre ellos durante la vida de Ezequías. Ezequías era muy rico y altamente honrado. Construyó edificios especiales para guardar sus tesoros: plata, oro, piedras preciosas y especias, así como los escudos y otros objetos de valor. También construyó muchos depósitos para su grano, vino nuevo y aceite de oliva, e hizo muchos establos para su ganado y corrales para sus rebaños de ovejas y cabras. Construyó muchas ciudades y adquirió enormes rebaños y manadas, porque Dios le había dado grandes riquezas. Bloqueó el manantial de la parte alta de Gión y condujo el agua por un túnel hasta la parte occidental de la ciudad de David, de modo que tuvo éxito en todo lo que hizo. Sin embargo, cuando llegaron embajadores de Babilonia para preguntar por los sorprendentes acontecimientos que habían ocurrido en la tierra, Dios se apartó de Ezequías para ponerlo a prueba y ver lo que realmente había en su corazón. Los demás acontecimientos del reinado de Ezequías y sus actos de devoción están registrados en la visión del profeta Isaías, hijo de Amós, que está incluida en el libro de los reyes de Judá y de Israel. Cuando Ezequías murió, lo enterraron en la parte superior del cementerio de los reyes, y todos los habitantes de Judá y de Jerusalén le rindieron honores en su muerte, y su hijo Manasés lo sucedió en el trono.
1: El segundo libro de las Crónicas, capítulo 33, versículos 1 al 20.
0: Manasés tenía 12 años cuando subió al trono y reinó en Jerusalén 55 años. Hizo lo malo a los ojos del Señor y siguió las prácticas detestables de las naciones paganas que el Señor había expulsado de la tierra al paso de los israelitas. Reconstruyó los santuarios paganos que su padre Ezequías había derribado. Construyó altares para las imágenes de Baal y levantó postes dedicados a la diosa Asera. También se inclinó ante todos los poderes de los cielos y les rindió culto. Construyó altares paganos dentro del templo del Señor, el lugar sobre el cual el Señor había dicho: «Mi nombre permanecerá en Jerusalén para siempre». Construyó estos altares para todos los poderes de los cielos en ambos atrios del templo del Señor. Manasés también sacrificó a sus propios hijos en el fuego en el valle de Ben Hinnom. Practicó la hechicería, la adivinación y la brujería, y consultó a los médiums y a los videntes. Hizo muchas cosas que eran malas a los ojos del Señor, y con eso provocó su enojo. Incluso Manasés tomó un ídolo que había tallado y lo colocó en el templo de Dios, en el mismo lugar donde Dios les había dicho a David y a su hijo Salomón: «Mi nombre será honrado para siempre en este templo y en Jerusalén, la ciudad que he escogido entre todas las tribus de Israel». Si los israelitas se aseguran de obedecer mis mandatos, todas las leyes, los decretos y las ordenanzas que les di por medio de Moisés, no los expulsaré de esta tierra que aparté para sus antepasados. Sin embargo, Manasés llevó al pueblo de Judá y de Jerusalén a cometer cosas aún peores de las que habían hecho las naciones paganas que el Señor había destruido cuando el pueblo de Israel entró en la tierra. El Señor les habló a Manasés y a su pueblo, pero no hicieron caso a sus advertencias. De modo que el Señor envió a los comandantes de los ejércitos asirios y tomó a Manasés prisionero. Le pusieron un aro en la nariz, lo sujetaron con cadenas de bronce y se lo llevaron a Babilonia. Pero cuando estaba sumido en profunda angustia, Manasés buscó al Señor, su Dios, y se humilló con sinceridad ante el Dios de sus antepasados. Cuando oró, el Señor lo escuchó y se conmovió por su petición. Así que el Señor hizo que Manasés regresara a Jerusalén y a su reino. Entonces Manasés finalmente se dio cuenta de que el Señor es el único Dios. Después de esto, Manasés reconstruyó la muralla exterior de la ciudad de David, desde el occidente del manantial de Gión, en el valle de Cedrón, hasta la puerta del pescado, y continuó alrededor de la colina de Ofel. Edificó la muralla muy alta. Además, colocó a sus oficiales militares en todas las ciudades fortificadas de Judá. Manasés también quitó los dioses ajenos y el ídolo del templo del Señor. Derribó todos los altares que había construido en el monte donde estaba el templo y todos los altares que había en Jerusalén y los arrojó fuera de la ciudad. Después restauró el altar del Señor y allí sacrificó ofrendas de paz y ofrendas de acción de gracias. También alentó al pueblo de Judá para que adorara al Señor Dios de Israel. Sin embargo, la gente seguía ofreciendo sacrificios en los santuarios paganos, aunque solo los ofrecía al Señor su Dios. Los demás acontecimientos del reinado de Manasés, su oración a Dios y las palabras que los videntes le hablaron en nombre del Señor, Dios de Israel, están registrados en el libro de los reyes de Israel. La oración de Manasés, el relato de la forma en que Dios le respondió y el relato de todos sus pecados y su infidelidad están escritos en el registro de los videntes. Incluye una lista de los sitios donde, antes de que se humillara y se arrepintiera, construyó santuarios paganos y levantó ídolos y postes dedicados a la diosa Asera. Cuando Manasés murió, lo enterraron en su palacio. Luego su hijo Amón lo sucedió en el trono.
1: La carta del apóstol Pablo a los Romanos, capítulo 14, versículos 10 al 23.
2: ¿Por qué entonces juzgas a otro creyente? ¿Por qué menosprecias a otro creyente? Recuerda que todos estaremos delante del tribunal de Dios, pues dicen las Escrituras:
3: tan cierto como que yo vivo, toda rodilla se doblará ante mí, y toda lengua declarará lealtad a Dios.
2: Es cierto, cada uno de nosotros tendrá que responder por sí mismo ante Dios. Así que dejemos de juzgarnos unos a otros. Por el contrario, propónganse vivir de tal manera que no causen tropiezo ni caída a otro creyente. Yo sé y estoy convencido por la autoridad del Señor Jesús que ningún alimento en sí mismo está mal. Pero si alguien piensa que está mal comerlo, entonces para esa persona está mal. Si otro creyente se angustia por lo que tú comes, entonces no actúas con amor si lo comes. no permitas que lo que tú comes destruya a alguien por quien Cristo murió. Entonces, no serás criticado por hacer algo que tú crees que es bueno. Pues el reino de Dios no se trata de lo que comemos o bebemos, sino de llevar una vida de bondad, paz y alegría en el Espíritu Santo. Si tú sirves a Cristo con esa actitud, agradarás a Dios y también tendrás la aprobación de los demás. Por lo tanto, procuremos que haya armonía en la iglesia y tratemos de edificarnos unos a otros. No destruyas la obra de Dios a causa de lo que comes. Recuerda que todos los alimentos están permitidos. Lo malo es comer algo que haga tropezar a otro. Es mejor no comer carne, ni beber vino, ni hacer ninguna otra cosa que pudiera causar que otro creyente tropiece. Tal vez crees que no hay nada malo en lo que haces, pero manténlo entre tú y Dios. Benditos son los que no se sienten culpables por hacer algo que han decidido que es correcto. Pero si tienes dudas acerca de si debes o no comer algo en particular, entonces es pecado comerlo, pues no eres fiel a tus convicciones. Si haces algo que crees que está mal, pecas.
4: Hasta aquí fue la lectura de hoy. 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

La depresión se disfraza como un problema espiritual, pero el alivio está a solo una oración. Para alejarte de la depresión, evita estar solo. Lee la Biblia porque te recordará que Dios te ama. Escucha música edificante, cuida tu autoestima, haz ejercicio, piensa lo positivo. Busca ayuda para que el sol vuelva a brillar sobre ti.

Vivir un día a la vez y tener un corazón agradecido nos hace darnos cuenta que cada día hemos recibido innumerables regalos del cielo. Si confiamos en Dios, cada día nuestras necesidades básicas serán satisfechas. Así que elige la gratitud antes que la ansiedad.

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Decirle gracias porque eres único, eres soberano, eres bueno, eres papito, Señor. Puede decirle eso, eres papito, eres papito. Qué gran amor. Ahí sentado en el trono, Señor, te dignas a mirarnos y a

Señor, tú eres poderoso sobre mi nación. Oh, Señor, sobre mi familia. Dele un fuerte aplauso a ese poderoso.

0: ¿Con qué?
1: Con fuego en el corazón. Con fuego en el corazón.
0: Digo, amigo,
1: nada nos detiene.

gloria es para ti, Rey de Reyes, Señor de Señores, Príncipe de Paz, te alabamos, Señor. Que esta ofrenda suba con un olor fragante delante de ti, Padre. Alábale con más fuerza. Alábale. Gracias, Padre.

0: su nombre. ¿Quién vive?
1: Eso, levanta tus palmas.

0: Bienvenidos a Eclesía. Es una alegría compartir este tiempo juntos en familia. Hoy, Dios tiene una palabra para nosotros y la recibimos a través de el pastor Freddy Lipa.
1: Buenos días, mis hermanos. Muy contento de verlos el día de hoy para poder escuchar la palabra del Señor y todo lo que Él tiene con nosotros. Por favor, dile que está a tu lado, eres una bendición, dile. Eso. Ahora tú tienes que decir, yo soy una bendición. Eso, de verdad, Dios nos bendice todo el tiempo. Nos ha dado tantas cosas que tenemos para darle gracias y haríamos una lista gigante para darle gracias. Y justamente eso dice en el libro de Salmo, capítulo 107, versículo 21. Miren lo que dice. Demos gracias a Dios por su amor, por todo lo que ha hecho en favor nuestro. Démosle gracias a Dios por todo lo que Él ha hecho en favor nuestro. ¿Has despertado esta mañana? Gracias a Dios. ¿Has respirado esta mañana? Gracias a Dios. Toda semana has podido ir a trabajar, comer, has tenido sobre tu mesa, gracias a Dios. ¿Tienes esa familia a tu lado? Gracias a Dios. No te vas a quejar. No hay devolución, pues acaso. Es tu familia y Dios está bendiciendo. Agradece por tu hijo. Dices, no, pero es que mi hijo, mi hija me preocupa, no llega, quisiera que se congregue. No, tú bendícelo, agradece por esa familia. Dios te la ha mandado y Él sabe su tiempo, cuando lo agarrará, jalará de la oreja, lo que sea, pero tú dale gracias a Dios por su vida. Versículo 22, el mismo Salmo, dice, démosle muestras de gratitud. O sea, tenemos que estar, gracias Señor Dios por esto, gracias por expresarlo y también actuar, porque dice, y presentémosle ofrendas. Tenemos que entregarle a Él de lo que Dios nos ha dado a nosotros. Dice después, anunciemos entre gritos de alegría las maravillas que ha hecho. Dios ha hecho tantas maravillas, desde la naturaleza, ha hecho desde los seres vivos a nuestro alrededor. Dios, tanto tenemos para agradecerle. Por eso el día de hoy vamos a darle también una ofrenda de agradecimiento a Él. Agarra tu sobre, ¿dónde está? Agarra tu sobre. Si te falta tu sobre, levanta tu mano, dile, a mí me falta que me den mi sobre, pide nomás con toda confianza a los hermanos para servirles. Vamos a orar. Señor Dios, te damos gracias por nuestra familia, te damos gracias por nuestra economía, te damos gracias, Señor Dios, que a veces, que aunque pensamos que nos falta, sabemos que estamos en tus manos, Señor. Te damos gracias por haber muerto por nosotros. Te damos gracias por habernos perdonado nuestros pecados. Te damos gracias, Señor Dios, por habernos dado la salvación. Y hoy día, con este corazón agradecido, queremos darte de lo que tú nos has bendecido. Con un corazón agradecido. En el nombre de Jesús, amén y amén. Ahora sí puedes alabarle al Señor con todas tus palmas, con tus fuerzas. Los hermanos van a pasar a recoger la ofrenda.
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1: Bueno, me decían bastante de que te veo diferente. Se nota que estás más feliz. Siempre estás feliz. ¿Por qué? Yo, Jesús. El encuentro para mí fue una experiencia de sanación y de que papá muestra su amor y que es infinitamente. Creo que las heridas que te dejan tu pasado te van afectando y yo mostraba eso a través de con otras personas. Lastimaba a los demás, necesitaba descubrir qué es lo que realmente me pasa. Muchas veces me alejaba, estaba en ese lugar oscuro donde muchas veces entraba. Salía y volví a entrar, salía y volví a entrar. Entonces necesitaba saber qué es lo que realmente estaba pasando dentro de mí y por qué sentía todo eso. Mira por cuánto has pasado y sigues aquí. Él te sigue demostrando su amor de muchas formas, a través de muchas personas. Eres valiosa, eres amada por papá, porque día con día, a través de su palabra, escuchándolo, orando, hablando cada día con él, ha ido sanando y fortaleciendo más mi corazón. También la relación con las otras personas fue mejorando. Incluso con mi mamá era difícil, era complicado, porque yo no sabía que estaba tan herida. Incluso el decir simplemente te quiero o te amo era doloroso para mí, pero ahora se lo puedo decir con toda naturalidad. Justamente yo había asistido ya a un encuentro, pero cuando era niña, entonces sabía lo que era un encuentro. Pero creo que en el proceso en que vas creciendo, te vas alejando. Entonces yo siempre quise volver y creo que hubo una oportunidad perfecta en donde Dios me encontró y me dijo, ve a tu encuentro. Ahí fue donde sentí su presencia y sentí que la liberé. 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

0: Es imposible. Nunca te sanarás.
1: No puedes.
0: No puedes.
2: Es imposible.
1: No cambiará.
2: No cambiarás.
1: Nunca te sanarás.
2: No tienes las
0: no cambiará.
2: Habilidades. No tienes las habilidades.
0: Imposible.
2: Nunca te vas
0: no
2: a sanar.
0: Tienes
2: no tienes
0: las habilidades.
2: Habilidades. No,
1: no
2: sirves.
1: Sirves.
2: No puedes.
1: No
2: puedes.
1: Es imposible. No tienes habilidades.
2: Es imposible.
1: Es imposible.
3: Es imposible. Imposible. Ahí es donde todo comienza. Donde todo es imposible. Cuando has perdido todo el control. Donde nada parece crecer. Ese es el lugar de nacimiento de un milagro. Los milagros todavía existen. Y hoy conocemos historias de un nuevo comienzo. Hoy es el día diferente donde cambiará todo. Sus obras se verán más allá de la lógica. Hoy y siempre, Jesús es el centro de todo.

0: Empecé mi emprendimiento y me fue muy bien. Y en menos de un año me dio 2 locales.
1: Eso, amén. Fuerte los aplausos para este testimonio. Ahora, ¿qué es lo que sucedió? Dios abrió esas puertas para ese emprendimiento. Amén. Seguimos con más. Hermano, antes sucedió, había un lugar de conflicto. Cuéntanos un poco, pastor.
2: Hermanos, buen día. Al principio, cuando estaba cristiano, digamos, recién convertido, tenía problemas, tenía persecución, problemas y mentiras, digamos. Y a raíz de eso, yo me sentía muy mal y oré a Dios, perseveré y ahora me siento en paz y paz con amor.
1: Eso, muy bien, hermano. Ahora hay un lugar de paz y amor. Damos la vuelta a nuestro cartel. Fuerte los aplausos para los testimonios que pasan en tu casa. Hermanita, cuéntenos brevemente qué sucedió.
3: En octubre del 2024, con tanto estrés que a veces cargamos, las preocupaciones, estaba atravesando estrés laboral y de pronto, al salir a la hora del refrigerio, caí desplomada. Y yo digo que solo Dios tuvo misericordia, que esté mi esposo ahí. Me llevé de inmediato al médico y que el médico prácticamente esté en la puerta esperando. Se estaba comprando un dulce, pero no es casual, Dios lo puso ahí. Y me salvaron porque me dio una preembolia, me atendieron a tiempo. Dios en su misericordia y en su gracia, volví a caminar, a hablar. Estoy hablando solo porque Dios es bueno.
1: Eso, amén. Ahora Jesús la sanó. Fuerte los aplausos, hermana. Cuéntenos brevemente su testimonio.
4: Buen día, bendiciones. Mi hermano menor se congregaba, luego se apartó del camino. Dios lo llevó a Santa Cruz. Allá, después de muchos años, volvió a congregarse. Después de que mucho se resistió, muchas cosas le pasaron. Y Dios me pedía orar y orar y orar por mi hermano. Y nunca se apartaba de mí la promesa que dice: tú y tu casa me servirán. Y Dios hizo el milagro. Mi hermano, que ya no quería congregarse, ahora es pastor.
1: Fuerte los aplausos. Les han dicho, no, él nunca va a llegar a la iglesia. Ahí están los testimonios que Dios ha hecho posible. Hermana, cuéntenos un poco brevemente lo que sucedió.
5: Bueno, yo vengo del lugar más oscuro, de un abismo realmente, donde el alcohol, la droga, todo eso es lo que nos llena. Y ya cuando estaba en un tiempo demasiado profundo, creo que muchos de nosotros tal vez tomamos una decisión de querernos suicidar. Y cuando lo hice, Dios vino a rescatarme y pudo dar a mi vida algo de libertad para ser llamada a las misiones. Y cuando el enemigo ha querido cobrar mi vida, Él me ha llamado a poder dar el testimonio hoy día y poder dar su palabra a todas las naciones, porque ahora soy misionera internacional.
1: Eso, fuerte los aplausos. Estos son los testimonios que tenemos en tu casa. Pastor, ¿qué le parece estos imposibles?
6: Tiempo. Dios sigue obrando, Dios sigue sanando, sigue haciendo sus milagros. Melissa, qué lindo verte sin el bastón. De verdad, Dios te bendiga muchísimo. Dios bendiga a cada uno, de verdad, de lo que Dios va obrando. Gracias por su testimonio, gracias por alentarnos con lo que Dios está haciendo. Gracias, Dios bendiga. Qué lindo estar en la casa, ¿no? Así que dile a la que está a tu lado, qué lindo que estés acá, dile.

Quiero saludar el día de hoy a la RP 18 más, por favor, levante su mano. Eso, Dios los bendiga muchísimo. Gracias por venir a servir. Están desde tempranito. No sé cómo hacen para salir tan temprano, por favor, pásenme un poquito de su unción. A la RPM 16, 25, por favor, ¿dónde está? Eso. ¿Quiénes son los hermanos? Son los hermanos que nos van a acompañar el día de hoy sirviendo acá para poder orar por cada una de nuestras necesidades. Y yo quiero invitarte a que tú seas también parte de una célula, no estás solito. Muchas veces algunos entran por la puerta y se van y nadie los saludó. Queremos que tú seas parte de esta familia, no te aísles. Por eso tenemos reuniones durante la semana, tenemos un grupo de una célula, es un grupo más pequeño donde tú vas a poder compartir conforme a la edad que tienes, tienes un matrimonio de muchos años, tienes un matrimonio, o sea, eres un matrimonio joven, quizá eres joven y soltero, acércate a ese lugar y le dices, quiero una célula, aquí están los hermanos para explicarles, para tomar sus datos y les van a mandar a una célula por si acaso. Así que súmense, por favor, para que podamos seguir creciendo acá en familia, pero no te vayas solito. No es que venir solito, yo solito nomás con Dios y punto, no. Él ha puesto una familia. Si lees el libro de los Hechos, dice que todos lo tenían en común, al grado que compartían el mismo jarro para su desayuno, ¿sí? Todos lo tenían en común, así que lean, por favor, el libro de Hechos, van a ver cómo en familia crecemos mucho más, ¿está bien? Tenemos entonces el día de hoy una prédica, pero antes de eso oraremos. Señor Dios, te damos gracias por lo que tú nos vas a hablar. El día de hoy, Señor, ponemos nuestros pensamientos en sujeción a tu espíritu para que seas tú gobernando nuestros pensamientos. Sé tú, Señor, tomando control de mi corazón, de mis afanes, porque el día de hoy queremos escucharte a ti y lo que aprendamos podamos ponerlo en práctica. En el nombre de Jesús, amén y amén. Un título el día de hoy así controversial, así que si quieren después de esto me pueden funar, no hay problema, pueden escribir. Así que prestemos atención, vamos al título de la prédica el día de hoy. Así se llama. El sufrimiento es opcional. ¿Cuántos están sufriendo acá? Otros no han levantado la mano por sufridos, ¿no? Hoy vamos a entender por qué sufrimiento es opcional. Pastor, tú no sabes lo que estás hablando, a mí me duele. Dice, póngame por favor esa imagen. Póngame una imagen, por favor, esa imagen, miren. ¿Cuántos lo ven ahí? El pobre niño. ¿Está sufriendo o no por esa bota que está en su cabeza? Le están aplastando. ¿A cuántos les ha dado pena? Pero van a ver por qué está sufriendo. Póngame por favor la siguiente imagen. Así estamos muchas veces, nosotros mismos causamos el sufrimiento, nos causamos el sufrimiento, no es otra persona, no son las circunstancias. Por eso el día de hoy nuestra prédica se llama, por eso el sufrimiento es opcional para que veamos eso, porque nosotros decidimos sufrir. A ver, les voy a dar este ejemplo. Estás caminando de noche, despiertas de madrugada a oscuras. Y sales descalzo y te golpeas el dedo meñique. ¡Au! ¿No ves? Ese es el dolor. No sé por qué Dios puso ese dedito. Yo le voy a hablar allí en el cielo. Tenemos una charla larga que hacer con Dios. ¿Por qué les ha hecho justo el dedo chiquito, delicado? ¿No? ¿Cuánto dura el dolor del golpe? ¿Media hora? ¿Un día? ¿Un año? ¿Dos años? ¿Se imaginan ahora yo que acabo de golpearme mi dedito y que diga, esta mesa tiene la culpa? Pasa una semana, pero esta mesa me ha lastimado, ¿no? Pasa 2 semanas, no quiero verte mesa, ¿no? Pasa un año, mesa, ¿no? Voy a comprar otra mesa. 10 años después, sigo con rabia hacia esa mesa. El dolor del dedo meñique no lo puedo evitar porque me duele. El sufrimiento que acabo de hacerme ahorita odiando a la mesa, eso yo lo he elegido, por eso se llama es opcional.
¿Cuánto estamos recordando años de odio y amargura hacia personas? Me hicieron daño, me han hecho aquello, es que esa persona, es que me ha hecho aquello. Por eso vamos a entender el día de hoy, Santiago 1, 2, 3, dice así: hermanos míos, tened por sumo gozo cuando os halléis en diversas pruebas, sabiendo que la prueba de vuestra fe produce paciencia. Y hay que hacer algunas aclaraciones, porque pensamos que a veces, como somos cristianos, no nos va a pasar ningún problema. No sé por qué tenemos la idea de que los cristianos somos como los cariñositos, ¿se acuerdan del dibujo animado? Todos con sus estrellitas, corazoncitos encima de las nubes, felices, ¿no ves? Ah. Y pensamos que ser cristiano es eso, que no vamos a volver a sufrir más, pero la Biblia no dice eso. El que seas cristiano no te libra del dolor, no te libra de tristezas. Vamos a leer Juan 16:33. Les he dicho todo lo anterior para que en mí tengan paz. Aquí en el mundo tendrán muchas pruebas. ¿Qué vamos a tener? Pruebas y tristezas. Significa que también como cristiano vas a estar triste. No es todo sonriente, todo feliz, aleluya, gloria a Dios, mi dedito me ha lastimado, gloria a Dios. No, no hay eso. También duele y va a haber tristezas. Un día te van a despedir, un día te van a estafar, un día te van a engañar, un día te van a asaltar, un día te vas a enfermar, un día va a pasar eso. No porque sea cristiano significa que tengo la garantía de que nada me va a pasar. Más bien dice, vas a tener pruebas y vas a tener tristezas. Pero anímense, porque yo he vencido al mundo. Nos está dando ese ánimo. Ya no solamente enfrento solito mi dedo golpeado, lo enfrento con Jesús. Esa es la diferencia. Entonces vamos a ir con la primera lección del día de hoy. Elegimos sufrir cuando nosotros elegimos el papel de víctima. Nosotros escogemos ese papel de víctima, porque tenemos, es que somos muy capísimos para tener un diplomado y masterado en pobrecito yo. Siempre soy yo la víctima, ¿no ves? Justo hubo una trancadera, justo donde yo estaba yendo, justo se ha plantado ahí. Justo a mí, pues, tenemos, pero así siempre somos la víctima nosotros. Justo me trató mal, esa profesora se la ha agarrado conmigo, papi, ¿no? Siempre soy yo la víctima y tenemos masterado, pues, en victimología, ¿no? Pero les voy a contar lo que pasa a esto, miren. Vamos a leer el libro 16:22. Les quiero relatar un poco. Está Pablo y Silas predicando el Evangelio, está hablando las buenas nuevas, no está haciendo nada malo. Pero ¿qué sucede en este lugar? Miren, los agarran, los toman preso y dice, y enseguida se formó una turba contra Pablo y Silas. La gente se amontona y los agarran a los dos. Y dice, y los funcionarios de la ciudad ordenaron que les quitaran la ropa y los golpearan con varas de madera. Versículo 23. Quitan la ropa. Les dicen, quitan la ropa, golpéenlos. 23. Los golpearon severamente. Y después los metieron a la cárcel. Le ordenaron al carcelero que se asegurara de que no escaparan. A Pablo y Silas no han hecho nada malo. No estaban robando, no estaban haciendo algo injusto. Los agarran, los golpean, los maltratan y los mandan a la cárcel. ¿Cuál sería nuestra reacción? Story time. De cómo me acaban de golpear sin haber hecho nada. Pido ayuda, ¿no? ¿Dónde está la defensoría del pueblo? ¿Por qué me hacen tanto daño? ¿Qué les hice yo? Dios, ¿por qué me has abandonado? Esa sería nuestra reacción natural, ¿verdad? Yo mismo me enojaría. Me están acusando, me están golpeando, me están haciendo daño. Ayúdenme.
Pero ¿cuál fue la reacción de ellos? ¿Quieren ver su reacción? Versículo 24. Así que el carcelero los puso en el calabozo de más adentro y les sujetó los pies al cepo. Todavía les ponen su pie cepo. Pero es más interesante el versículo 25. Alrededor de la medianoche, Pablo y Silas estaban whatsappeando, publicando su estado. ¡Qué horrible día! ¿Qué estaba haciendo Pablo y Silas? Dice, estaban orando y cantando. ¿Cómo pueden ser estos dos seres humanos, después de estar golpeados, lastimados, sangrando, estar orando y cantando? ¿Tú cantarías? No, yo no cantaría, yo me enojo, estaría triste, enojado, renegando en ese lugar. Pero ellos están cantando y orando himnos a Dios, y a los, y los demás prisioneros escuchaban. Ellos sí les dolía esa injusticia, les dolía los golpes, pero, como les dije, sufrimiento es opcional, decidieron eso transformarlo en gozo. Yo no sé qué estás atravesando en este momento, que te causa dolor, pero tú estás decidiendo quedarte en ese lugar, porque hay muchas personas, de verdad es bien interesante, vas debajo de un puente y hay un grupo de personas que están en un problema de alcoholismo. Todos tienen una historia triste. Me dejaron, me abandonaron, me hicieron daño, me traicionaron, me estafaron, soy huérfano, no conocí a nadie, abusaron de mí cuando era niño, me golpeaban. Todos tienen historia triste. Y eso lo usamos muchas veces como excusa para lo que yo estoy haciendo, para hacer daño a otros. Pero yo les digo, hay otras personas que también sufrieron lo mismo. Los estafaron, los engañaron, sufrieron de niños, pero el día de hoy son empresarios, son buenos papás, son buenas familias. ¿Qué está pasando con ellos? Pero pasaron lo mismo, porque el sufrimiento es opcional. Yo decido estancarme en ese dolor. No podemos evitar las tormentas, y van a venir. Por eso vamos a recordar un verso bíblico de Isaías 40:31. En cambio, los que confían en el Señor encontrarán nuevas fuerzas. Volarán alto con las alas de águila, como las alas de águila, correrán y no se cansarán, caminarán y no se desmayarán. El águila no puede evitar que venga una tormenta de lluvia, granizo, tempestades, pero decide volar contra la tormenta. Las gallinas se esconden. El águila no, aquí Dios nos está comparando a nosotros con las águilas. Tenemos que enfrentar las circunstancias. Romanos 8:28. Y sabemos a los que aman a Dios, todas las cosas les ayudan a bien, y estos a los que conforme a su propósito son llamados. Lo que estás viviendo, sea de dolor, de tristeza, te sirve para bien. Dios lo va a transformar para bien. Pero Señor, me acaban de asaltar y acabo de perder mi celular con todas mis fotografías, ¿qué hago? ¿Cómo eso puede transformar Dios para bien? Dios lo va a transformar para bien. ¿Qué has aprendido de eso? Que las calles peligrosas, que hay maldad en el mundo, que hay que tener cuidado, que hay que ser precavido en esas cosas que haces. Escuchar el consejo de mamá cuando mamá dice no es no, porque yo no conozco ninguna mamá que odie a su hijo y quiera el mal para su hijo. Porque Dios le ha puesto cabalito y cerquita. Esposos, escuchen a su esposa cuando te está diciendo, ten cuidado con ese socio, con ese negocio, alguito no me tinca, dice, ¿no? Ese no me tinca, Dios la puso ese superpoder en esa mujer. Pero no, yo sé lo que estoy haciendo, tú no conoces nada de cómo funcionan las cosas, tú le dices, claro, es tu argumento lógico, pero Dios puso ese superpoder en ella. Por eso son equipo. Presta atención. Pero no te preocupes, que cuando suceda algo malo, hasta eso Dios lo va a transformar para bien y vas a decir, qué bueno, Señor, que me han despedido, porque ahora tengo toda esta empresa. Gracias, Señor Dios, porque me ha pasado esto, ahora tengo esta otra cosa. Y Dios te va a sacar así cada vez y Dios lo transforma todo para bien.
La segunda lección. ¿Eliges sufrir o elegimos sufrir cuando no soltamos la ofensa? Nos agarramos. Pastor, mi hermano me ha hecho daño y de paso se ha ido a vivir a otro país. ¿Dónde se ha ido a vivir? Lejos, a Europa se ha ido. ¿Y es feliz tu hermano? Sí, de paso se ha casado, está feliz con su familia allá, pero a mí me ha hecho daño hace 20 años. Hermanita, entonces la prisionera eres tú, no él. Él está feliz. Miren, hagan de cuenta que la persona que me ha hecho daño está pasando por allá de frente y yo estoy aquí feliz con mi pasillada, ¿ya? Cocinando, ahí estoy en Mayasa, ya, ahí donde hay pasilleros, ¿no? Estoy ahí feliz y de pronto pasa esa persona que me ha hecho daño por allá, por allá, por allá, por allá. Me da ganas de agarrarle carbón y lanzárselo. ¿Le va a llegar o no le va a llegar? Da ganas que le llegue, ¿no? Pero no le va a llegar porque yo me voy a quemar antes. ¿A quién le está haciendo daño el carbón? Como el niño, como el que hemos visto allá con su bota encima. Eso se llama amargura. Cuando estoy guardando de dentro ese rencor, pero esa persona, esto me ha hecho aquello, ojalá que le vaya mal y lo otro, me alegro, ¿no? A mí me está haciendo daño. Tú entregáselo a Dios y Dios sabrá, miren lo que dice Efesios 4:31. En cambio, no estamos leyendo Efesios 4:31, yo estoy en otra Biblia. Dice así: quítense de vosotros toda amargura. Toda amargura, quítatelo. Deja de guardarte eso en tu bolsillo, tu carboncito. Enojo, ira, gritería, maledicencia y toda malicia, porque da ganas, pues no, hasta nos salen palabras así indecibles cuando estamos enojados. Antes, sed benignos unos con otros, misericordiosos, perdonándoos unos a otros como Dios también os perdonó a vosotros en Cristo. Hermano, no elijas el sufrimiento. Tú estás sufriendo. La otra persona está feliz allá haciendo su vida. Tú te estás amargando, que no puedes dormir, que estás en las noches pensando, habrá hecho esto, no habrá hecho, estalqueando, cómo está de feliz, publicando sus fotografías. ¿Qué te importa? Tú entregáselo a Dios, tú disfrutas de tu libertad. La tercera lección. Elegimos, ahora, no sufrir cuando entendemos que esto es temporal. Lo que me he golpeado el dedito pequeño con la esquina de la mesa, ¿va a durar cuánto tiempo? ¿Dos años? ¿Tres años? No, es temporal. El dolor que te ha tocado es temporal. Lo que estás viviendo es temporal. Es un instante, es un tiempo. Tiene fin. Vamos a leer por eso a nuestro amigo David, que es un capísimo en escribir acerca de sentimientos. Salmo capítulo 30, versículo 5. Miren, pues su ira dura solo un instante, pero su favor perdurará toda una vida. El llanto podrá durar toda la noche, pero con la mañana llega la alegría. Lo que coloquialmente te dicen, ¿no? No hay noche larga, va a amanecer. Lo que estás viviendo va a pasar. Hoy duele. Y quéjate de tu dolor. No es malo que llores. No es malo que reniegues ese rato. Porque el dolor nos provoca eso. Pero va a pasar. Es un momento, es instantáneo. Porque esa noche pasa y al día siguiente va a volver a salir el sol. Y vas a volver a disfrutar otra vez de tu gozo.
que como Pablo y Silas, qué lindo sería volver a cantar otra vez. Porque muchas veces tenemos la costumbre de ver una película. Imagina que tu vida es una película triste y que pongas una y otra y otra y otra vez la misma película. Te encariñas tanto con tu dolor que hasta en cámara lenta ves, ¿no?, cómo te han dañado. ¿Es lógico que uno vea eso, cuadro por cuadrito, de cómo te han lastimado y te han dañado? No, no es lógico. Pero eso es lo que hacemos cuando estamos contando a otra persona. Es que me han hecho esto, es que tú no sabes lo que duele, pues esto me ha pasado, aquello. Y estás contando uno y otro y otro y otra vez. Sigues repitiendo, es que tengo, es que aquello. Deja de contar a personas que no te van a ayudar. Cuéntaselo a Dios. Cuéntale a ese hermano o hermana para que te pueda guiar y te pueda ayudar. Pero que te pueda ayudar, no a cualquier persona. Por eso existe aquí el departamento de consejería, por eso están los líderes de célula, por eso están nuestros hermanos acá sentados el día de hoy esperando la reunión. El último verso bíblico, 2 Corintios 4, 17, 18. Pues nuestras dificultades actuales son pequeñas y no durarán mucho tiempo. Sin embargo, nos producen una gloria que durará para siempre y que es de mucho más peso que las dificultades. Así que no miramos las dificultades que ahora vemos. En cambio, fijamos nuestra vista en cosas que no pueden verse, pues las cosas que ahora podemos ver pronto se habrán ido, pero las cosas que no podemos ver permanecerán para siempre. Esto va a durar poco. ¿Duele? Sí. Quizá cuando se recuerde, está bien, va a doler un poquito, pero va a doler cada vez menos. Otro día va a doler, sí, pero cada vez más. Un día te vas a acordar y te vas a reír. ¿No te acuerdas cuando eras niño o niña, cuando te lo han roto tu juguetito? Te dolió porque te lo hiciste perder. Pero hoy, ¿sigues llorando por eso? Hoy lo cuentas como anécdota ante las demás personas. Y pensar que mi autito me lo han roto, así va a ser en poco tiempo. Esa tristeza Dios lo va a convertir en gozo. Pero que yo estoy eligiendo levantarme con Dios para soltar, perdonar, ser libre, y voy a disfrutar hoy mi comida y voy a disfrutarlo bien. Hoy voy a disfrutar del sol, hoy voy a disfrutar del clima, hoy voy a disfrutar de la familia. Estoy decidiendo no quedarme en el sufrimiento. Quiero animarte a ponerte en pie para que podamos orar. Señor, solamente tú conoces las cosas que nos ha tocado vivir. Solo tú conoces lo que nos han dañado y nos han lastimado. Señor, tú conoces esas noches largas que he tenido que llorar y juntamente a la almohada. Tú conoces, Señor, el daño que nos han causado. Pero hoy día estoy decidiendo no quedarme en la cárcel de sufrimiento. Te pido que concluyas la sanidad de mi alma, que pueda sanar ese dolor que me han causado. Hoy estoy decidiendo disfrutar de tu espíritu y tu gozo. Señor, dame ese espíritu de Pablo y Silas, que a pesar de que me esté doliendo, pueda cantarte, pueda orar, hasta que la gente que están al lado se enteren, que sepan que estoy en tus manos y que confío en ti, Señor. Ya no voy a mirar si le va bien o le va mal a la otra persona. Hoy día solamente me interesa que estar contigo, Señor, porque eres tú quien sana mi corazón. Eres tú quien sana mi alma. Hoy decido soltar, hoy decido perdonar, hoy decido ser libre, porque tu espíritu me está haciendo libre.
Espíritu Santo, acá te pido por cada uno de mis hermanos, que seas tú derramándote en medio de ellos, seas tú sanando sus corazones, seas tú restaurando ese dolor, que pronto pueda cicatrizar, que pronto puedan sanar. Te pido, Señor, que hagas un milagro especial, que las cosas malas que cada uno ha vivido, tú lo transformes para bien y que puedan ser parte de esas personas que cuenten testimonios de cómo tú los has librado. Que toda amargura sea quitada de sus vidas. Hoy declaro una libertad en su alma, en su espíritu. Gracias, Señor, por lo que estás haciendo. En el nombre de Jesús, hoy somos libres. En el nombre de Jesús somos libres. Levanta tu mano en señal de libertad, mi hermano. Descárgate y entrégaselo al Señor. Señor, aquí está, te entrego mi dolor. Te entrego, duele, Señor, pero te lo entrego. Sé tú sanando, sé tú restaurando, sé tú obrando. Gracias, Señor, el día de hoy, porque voy a recibir tu Espíritu para que me dé sanidad en el nombre de Jesús. Amén y amén. Ese es nuestro Dios. Hoy día quiero que hagas esa decisión, que cuando agarres tu almuerzo y tengas la arvejita, el día que estés comiendo tu papa, agarres y digas, la mejor papa de mi vida, porque lo estoy comiendo libre. Cuando llegues a tu familia vas a decir, qué linda familia que tengo, porque lo estoy viviendo libre. Qué lindo día el día de hoy, porque lo voy a disfrutar, porque Dios me está acompañando el día de hoy. Mis hermanos, Dios los bendiga muchísimo, tengan una semana bendecida, cuenten a Dios de lo que Dios está haciendo en sus corazones y en sus vidas. Dios los bendiga.

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con esta canción, que esta es la forma en que nosotros damos oración. Una canción con el fin de dar la alabanza al mismo que ha cambiado mi lamento por la danza. Digo que no se canse, sí.

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1: Alabado Señor, con más fuerza, hermanos. Gracias por tu presencia. Donde está el Espíritu hay libertad. Hay libertad. Te alabamos, Señor. Gracias por esa presencia tuya, Padre, que nos está inundando. Amén.

Dios ama al dador alegre. Probadme ahora en esto, dice el Señor. Dios abre las ventanas del cielo y envía bendición hasta que sobre y abunde. Gracias, Dios, por tu provisión.

0: Señor ha preparado este tiempo para cada uno de nosotros. Les pedimos que puedan disponer su corazón. Prepárense para este momento que es bien importante para el Señor, porque nos ve con ojos alegres, porque somos sus hijos, somos parte de su creación, y la más importante, porque dice que provenimos del soplo de su boca. Y el Señor esta mañana nos ha regalado para que podamos compartir todos los bienes que Él nos da, que provienen de Él. Nos ha regalado el versículo que está en 2 de Corintios, capítulo 9, verso 6. Pero esto los digo, dice, ¿no? El que siembra escasamente, también segará escasamente. Y el que siembra generosamente, también segará generosamente. El Señor, cuando nos prepara para este momento, hermanos, nos dice, sean dadores alegres. Saben, yo no necesito de los recursos que ustedes tienen, pero sí, dice, necesito ver su corazón. ¿A quién lo están inclinando? Yo quiero que ese corazón esté inclinado a mí. Y cada uno de, según lo que su corazón le haya dado, según lo que en su corazón esté puesto, no por obligación ni por necesidad, dice, sino porque es un acto de amor. Un acto que proviene de un verdadero entendimiento y de una verdadera relación con nuestro Creador. Él ha dispuesto estas reglas, son leyes espirituales. Y el Señor lo dice, probadme, yo abriré las ventanas. Y el que lo cree y lo hace, ve la realidad de su palabra, porque es una ley espiritual. Así que hermanos, sabes reconocer, Señor, vamos a orar por las ofrendas que ustedes han preparado para el día de hoy. Vamos a pedir que levanten sus sobres, cada uno con un corazón siempre esperanzado, sabiendo que tenemos un Padre fiel y que cumple todas sus promesas. Padre amado, esta mañana te damos gracias, Señor, porque tú has puesto el querer y el hacer en cada corazón de los hermanos que están. Tú, amado Señor, has hecho que ellos preparen en su corazón, según lo que ellos tienen, Señor. Hoy te vienen a presentar cada uno el fruto del trabajo que tú les das. Padre, haz que estos diezmos y ofrendas se multipliquen. Padre, sé ese proveedor que oportunamente lleva el pan de cada día a sus mesas, Señor. Padre, y te pedimos que tú añadas sabiduría en la administración de estos recursos, Señor. Que los líderes puedan, Señor, tener una administración correcta para el engrandecimiento de tu iglesia, para que esta iglesia crezca, amado Señor, porque esa es tu voluntad, Señor, que tu palabra y tu evangelio sean derramados sobre toda la tierra. Todo te pertenece a ti, por eso te damos gracias. Bendice estas familias, bendice el corazón dispuesto que tienen, Señor. Padre amado, te entregamos este tiempo. Gracias, en el nombre de tu Hijo Jesús. Amén y amén. Así sea, hermanos, vamos a pasar a la ofrenda, hermanos.
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2: Bueno, me decían bastante de que te veo diferente. 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

0: es imposible. Nunca te sanarás.
1: No puedes.
0: No puedes.
2: Es imposible.
1: No cambiará.
2: No cambiarás.
1: Nunca te sanarás.
2: No tienes las habilidades.
0: No cambiará.
2: No tienes las habilidades. Nunca te vas a
0: sanar.
2: No
0: tienes las habilidades.
2: No sirves.
1: No puedes. No puedes. No sirves. No tienes habilidades.
2: Es imposible.
1: Es imposible.
3: Es imposible. 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

0: ¿Qué tal, querida familia? Muy buenos días. El día de hoy tenemos imposibles personas a las que les han dicho es imposible. Fuerte los aplausos, por favor. Levanten la mano a cuántas personas les han dicho es imposible. Todos, levanten su mano. Allá arriba también. ¿Les han dicho alguna vez es imposible? Sí. Manténganlas levantadas. Que estén levantadas sus manos todavía. Con esa misma manito levantada vamos a pedir a Dios, Dios, tú lo vas a hacer posible. Dios, tú tienes la última palabra. ¿Ok? Querida familia, tenemos testimonios y qué lindo poder tener estos testimonios acá en nuestra casa. Nos va a contar la hermana que antes había conflicto familiar. A ver, hermana, cuéntanos un poquito.
1: En medio de los conflictos familiares, Dios puso restauración y paz.
0: Muy bien, amén. ¿Cuántas personas anhelamos la restauración de nuestra familia? Ahora, le damos la vuelta, el cartelito. No se caiga, que se restaure el cartel. Restauración y paz, amén. Tenemos más testimonios, hermana. Antes había, perdón, enfermedad en tu mamita. A ver, cuéntanos un poquito.
1: Ya está mucho mejor ahora.
0: ¿Tenía tu mamita?
1: Tiene cáncer.
0: ¿Cómo le ha ido pasando?
1: Ya está mucho más mejor, ya se recupera y ya sale más.
0: Muy bien, amén. ¿Cuántas personas anhelan sanidad en medio de la enfermedad? Muchas gracias. Tenemos hermanita. Cuéntenos a ver qué es lo que te pasó antes. Hay muchos testimonios, me voy a meter por acá. Garra.
2: Muy buenos días a todos los hermanitos. Yo, en mi hogar había muchos conflictos, muchos problemas. Y yo decidí ir al camino del Señor. También quería ver a mi familia. Así que me puse muy valiente. Oré, entré en ayuno, oración, varios años. Yo quería ver a mi familia congregados. Y ahora les voy a decir que Dios ha obrado y mi familia se congrega. Estoy sola a la cabeza del Señor y familia en esta congregación asiste. Crean al Señor. Acérquense a Él, que Él obra.
0: Eso, muy bien, fuerte los aplausos. Ahora damos la vuelta. Ahora sí tenemos un lugar de paz y amor y fidelidad. Tenemos más testimonios, hermano, cuéntenos.
3: Hermanos, buenos días. Yo tengo una familia católica. Yo soy el primero que está aceptado el camino de Dios. Como les cuento una vez, mi esposa aquí adelante me presentó a la pastora Silvia. Mi esposa me presentó a ella. Pastora Silvia dijo, ¿no? Los últimos serán los primeros. Ahora yo soy el primero en venir y me desespero para traerlos a mis hijos en el futuro.
0: Gloria a Dios, amén. Ahora vamos a dar la vuelta a nuestro cartelito. Ahora está transformado y es un adorador en su casa. Vamos, hermano, cuéntenos un poquito.
4: Buenos días, hermanos. Mi testimonio es de que yo creí que no tenía ninguna vocación o algún llamado para servir a Dios. Pero Dios me moldeó en 5 años y me mostró que le podía servir, que le podría adorar. Y ahora puedo decir que ahora sirvo y alabo a Dios en un grupo de alabanza y puedo adorar con mi voz, adorar a nuestro Padre que es Dios. Y puedo decir a todos ustedes que el tiempo de Dios es perfecto. Ustedes tengan fe, paz y paciencia y crean siempre en Él.
0: Eso, fuerte los aplausos. Ahora, hoy canta y es un servidor en la alabanza también. Hermano, cuéntenos un poquito su testimonio.
5: Buenos días, hermanos. Les saludo con la paz del Señor. Bueno, de mí, mi testimonio es que yo sufría mucha ansiedad, depresión. A veces con la juventud vemos el que no valemos nada, nos da bajones emocionales. Yo sentía que no servía para nada. Y Dios ha sido tan misericordioso con mi vida que Dios ha proveído para mis estudios y me ha levantado los ánimos. ha salido recursos para mis estudios por medio de personas que no iba a imaginar. Gracias a Dios me ha dado la oportunidad de estudiar en la Armada Boliviana. Actualmente también estoy culminando mis estudios en Contaduría Pública y Dios me ha dado el privilegio de ser líder en muchas congregaciones para enseñar a nuevas generaciones, y con eso me demostró que yo valgo mucho y yo puedo decir que Dios obra. Muchas gracias.
0: Amén. Tenemos testimonios, qué lindo. Y algo hermoso que contar también es que ellos cuatro son familia. Es un testimonio familiar que han estado pidiendo juntos algo que les han dicho es imposible, tu familia no va a tener restauración. Y ellos son familia y los tenemos el día de hoy acá siendo un imposible a posible, gracias a Dios. Tú tienes una historia, tú quieres contarnos un poco más de tu testimonio, puedes hacerlo, puedes entrar a la página de eclesia.net/losimposibles o también escribirnos a través de WhatsApp 3797101. 3797101 junto a Los Imposibles. Hermanos queridos, les invito por favor a continuar. Fuerte los aplausos para estos testimonios en tu casa. Vamos a continuar ahora con nuestro tiempo de prédica acá en Eclesía.
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7: ¿Quiénes saben que Dios sigue haciendo milagros? Vamos, aplaudan, aplaudan. Nuestro Dios sigue haciendo milagros. Yo sé que tal vez hoy día necesitas un milagro. Va a llegar a su tiempo y como Él quiere, ¿no ve? Amén. Bueno, vamos a entregar este tiempo a Dios. Vamos a orar. Gracias, Padre Santo, por este día, Señor. Te entregamos lo que se va a compartir, Señor Jesús. Te pedimos que seas tú, Señor, hablando, que en nuestros corazones se quede solo tu palabra y no la palabra del hombre, Padre Santo. Ayúdanos, Señor, perdona nuestros pecados y ponemos en disposición nuestro corazón, Señor, para escuchar lo que tienes. En el nombre de Jesús. Amén. A ver, hay una frase que tenemos todos los creyentes, todos los cristianos, que tal vez nos da mucho miedo decirlo en voz alta. Y es difícil escuchar a Dios. ¿Quiénes están ahí? Es difícil escuchar a Dios. Todos escuchan a Dios. Hay seres humanos como yo que realmente en momentos cuesta escuchar la voz de Dios. No porque Dios haya perdido la voz, no porque se haya alejado del mundo, no porque haya decidido esconderse. Es difícil porque cuando intentamos escucharlo, Él no es la única voz que habla dentro de nosotros. Muchas veces habla el miedo, habla la ansiedad, habla la vergüenza, habla el deseo, las comparaciones, hablan muchas de nuestras heridas que tenemos, habla el pasado que sigue golpeando ahí atrás. Y lo más peligroso es que algunas de esas voces aprendieron a usar palabras espirituales. Podemos decir, Dios me dijo, cuando en realidad fue nuestro temor, nuestro miedo. Podemos llamar, es una dirección de Dios que me ha dado. Y lo haces por ambición. Por ahí, muchos jóvenes calenturientos están, sí, es la dirección. Me tengo que casar. Esta persona. Podemos llamar paz a la comodidad y no obedecer. No todo lo que se siente, que te hace emocionar, las vibras que llaman muchos, no todo eso proviene de Dios. No son señales o una instrucción de Él. No todo lo que suena espiritual suena a Dios. En Samuel 1, en primera de Samuel 3, Dios llama al joven Samuel. ¿Lo conocen a Samuel? Y dice, la voz era real, pero Samuel la confundió con la voz de Elí. Dios habló y Samuel no supo cómo reconocer la voz. Tuvo que aprender a reconocer la voz de Dios. Pero él decía: habla que tu siervo, habla que tu siervo escucha. Décadas después, ya cuando estaba así viejito como yo, Samuel ya era profeta, era sacerdote y era juez. ¿Se imaginan tener esos cargos? Era profeta, sacerdote y era juez. Uno de los pocos que tenían ese rol. Él había oído a Dios durante años, había hablado en nombre de Dios. Una nación dependía de su discernimiento. No es como ahora, que nosotros vamos a votar y votamos por nuestros presidentes, gobernadores, alcaldes. Él tenía que escuchar a Dios, estar seguro. Y él decía: esta persona es rey, va a ser el rey que va a gobernar. En 1 Samuel 16, todavía se puede confundir, eso nos dice que el escuchar a Dios no es una destreza que dominamos una vez y luego controlamos para toda la vida. Es una relación que exige mucha humildad durante nuestro camino acá. La madurez espiritual no consiste en no equivocarte nunca, consiste en seguir siendo corregible cuando te equivocas. ¿Quiénes son corregibles todavía? Vamos a ir unos 5 puntos. El primer punto: Dios sigue hablando en medio de la decepción. Samuel había invertido mucho tiempo en aquel rey. Estoy hablando de... Gracias. Lo había ungido, lo había aconsejado, lo había soportado emocionalmente, era su coach, no era su coach. Lo había acompañado, había visto potencial en él, había orado, esperado que Saúl llegara a convertirse en el hombre que Dios quería. Pero Saúl, ¿qué eligió? Obedecer. Samuel estaba pagando emocionalmente el precio de las decisiones de otra persona. Ese es el dolor tal vez de un padre que ve capacidades en su hijo que no quiere asumirlas. Tal vez es el dolor de una esposa que sabe que se casó con un buen hombre y todavía no asume lo que tiene que hacer. Y que lo ve atrapado en su propia mente, dando vueltas, que todavía no se vuelve el hombre de la casa. Es ese dolor tal vez de un líder que abrió una puerta, formó a alguien y después tuvo que mirar cómo esa persona se destruye. Precisamente allí es cuando Samuel todavía lloraba y Dios le habló. En 1 Samuel 16:1, ¿qué dice? ¿Hasta cuándo vas a llorar por Saúl? Dios le está diciendo: ya, Samuelito, ¿hasta cuándo vas a llorar por Saúl? Si yo lo he rechazado como rey de Israel, llena de aceite tu cuerno y ponte en camino. Este versículo tiene demasiadas instrucciones. Dios no esperó que Samuel estuviera emocionalmente bien, que haya tomado magnesio una noche anterior y ya en la mañana se levanta así: hoy día sí estoy bien, pero mañana ya no. El problema seguía ahí. Saúl todavía ocupaba el trono, el peligro no había desaparecido. Samuel todavía estaba de duelo. Pero Dios seguía hablando. ¿Estás de duelo? ¿Estás triste? Yo sé que muchos tal vez les cuesta levantarse de la cama. Aún así, Dios sigue hablando. Tal vez has pensado que Dios volverá a hablarte cuando estés mejor, cuando hayas entendido absolutamente todo, cuando sepas la Biblia de arriba abajo, cuando hables arameo, cuando la herida ya no duela. Pero Dios puede darte dirección mientras todavía estás procesando esa decepción. Él no siempre elimina primero el dolor y después revela el propósito. No, no es así. Muchas veces comienza a mostrarte el propósito mientras todavía estás llorando. Mientras todavía no tienes fuerzas, todavía Él te está mostrando el propósito. La pregunta de Dios fue, ¿hasta cuándo, pedazo de siervo? No porque el duelo sea falso, sino porque el duelo había comenzado a ocupar un lugar más grande que correspondía. Yo sé que tal vez aquí hay muchos psicólogos. ¿Cuánto tiempo tiene que durar un duelo? No hay ningún psicólogo. Tiene que durar aproximadamente 3 meses. No puede durar más. Si no, uno se queda ahí y es muy difícil de salir. Creas una casa de tu duelo y no puedes salir. Hay una diferencia entre atravesar un duelo y construir esa casa que te digo. Puedes honrar lo que perdiste, sí, pero no tienes que mantenerte prisionero de lo que terminó. ¿Saúl fue parte de la historia de Samuel? Sí. Saúl fue parte de todo eso, pero no era el final de la historia de Samuel. Hay momentos en los que Dios no viene a explicarte por qué perdiste a Saúl. Viene a decirte que existe un David que todavía no has visto. ¿Quiénes todavía no han visto ese David? Y siguen llorando por Saúl. Si sigues mirando la oportunidad perdida llamada Saúl, nunca conocerás el futuro llamado David. Te digo otra vez, si sigues mirando su oportunidad llamada pasado, nunca conocerán el futuro llamado David. Punto 2, no tienes que sentirlo para llenarlo. No lo siento. Después de preguntarle cuánto tiempo seguirá llorando, Dios le pregunta, ¿cuánto tiempo vas a seguir ahí moqueando? Dios le dio una instrucción: llena de aceite tu cuerno. Era porque iba a ir a ungir, no tenía esas botellitas traídas de Israel, benditas, no. Tenía que llenar donde llevaban los líquidos, que era un cuerno, por si acaso. Samuel seguía triste, no sabíamos si tenía entusiasmo para comenzar de nuevo. No tenía ganas tal vez, ¿no? Pero Dios no le dijo, espera hasta que te sientas preparado, hasta que realmente hayas acabado todos los puntos de que estás estudiando, hasta que te llegue una buena noticia, cuando baje la gasolina y el dólar esté más estable, ese momento camina. No, no le dijo eso, le dijo, llena tu cuerno. Nosotros hemos convertido los sentimientos en autoridades espirituales. Nuestros sentimientos nos gobiernan en vez que nos esté gobernando el Padre. Estoy triste, estoy deprimido, me han mirado mal. ¿Por si acaso no estoy minimizando tu dolor? Pero Dios es claro aquí y le dice, llena tu cuerno. Si no sentimos ganas, pensamos que no debemos hacerlo. Si no sentimos la presencia, no adoramos. uy, ese grupo me ha hecho llegar la presencia. No. Si no sentimos motivación, dejamos de cumplir lo que hemos prometido. Pero la obediencia no puede depender siempre de nuestro estado emocional. Como cuando te comprometes a pagar algo, ¿no? Te has comprometido, está ahí. Estés feliz, estés triste, tienes que pagar tu deuda al banco. Así que no tienes que sentirlo para llenar el aceite. No tienes que sentir ganas de adorar para reconocer que Dios sigue siendo digno. Estés triste o estés bien, Dios sigue siendo digno. No tienes que sentir deseos de perdonar a alguien para comenzar a caminar en perdón. No necesitas una nueva confirmación para hacer aquello con lo que ya te comprometiste. Muchas veces a mí me toca servir en la música, predicar, ir a algún evento. Y lo tengo que hacer porque es la responsabilidad que Dios me ha dado. Muchas veces yo peleo. Hay personas que piden una nueva palabra porque quieren obedecer la anterior. No quieren obedecer la anterior. Están, Señor, háblame. Y Dios te dice, ya te hablé. Dame una señal. Amiguito, ya te di una instrucción. Samuel no sabía quién sería el próximo rey, no tenía idea. Pero sí sabía que debía preparar el aceite. Dios le dio una secuencia: llenar, avanzar y encontrar. Esa fue la secuencia que le dio. Primero llenas, después avanzas, finalmente encuentras quién va a ser el rey. Nosotros queremos invertir muchas veces el orden. Decimos, cuando llegue la oportunidad, me prepararé. Cuando encuentre la persona correcta, cambiaré. Cuando tenga una buena plataforma, voy a desarrollar carácter. Cuando Dios abra la puerta, entonces ese momento sí, voy a ser disciplinado. Pero Dios dice, prepara antes de encontrarlo. Ordena tus finanzas antes del matrimonio. Trabaja en tu carácter antes de recibir autoridad. Aprende a servir antes de pedir una plataforma. Sé fiel en lo poco antes de exigir algo grande. No te preocupes cuando llegue la oportunidad. Prepárate para qué. Cuando llegue, no te destruyas. Muchas cosas tal vez no llegan en este momento porque no estás preparado. Y si llegan, te vas a destruir y te vas a perder. Samuel llenó el cuerno en su casa para una persona que todavía no conocía. La obediencia de ese día, de que estaba preparando, iba a ser el encuentro para otro día. A veces la restauración.

Llega mientras te estás moviendo. No va a llegar ahí en tu cama. Hay fuerzas que no aparecen cuando estás esperando, aparecen cuando estás obedeciendo. Yo sé que muchos de los legendarios van a entender eso. Hay fuerzas que no te llegan, pero mientras estás caminando, te empiezan a llegar todas esas fuerzas y te da fuerzas para seguir caminando a algo que todavía no conoces. ¿Aún? Tres. Dios no siempre te dará todos los detalles. Dios le dijo a Samuel: te envío a Isaí de Belén. No a Isaí. Te envío a Isaí de Belén, porque he escogido a uno de sus hijos para que sea rey. Esto está en 1 Samuel 16:1. La instrucción era clarísima, pero estaba incompleta. Dios le dijo a dónde ir, pero no le dijo cuál de los hijos iba a ser rey. Ese es uno de los conflictos de la fe. Queremos dirección, pero en realidad exigimos control. Queremos que Dios nos entregue el mapa completo, los nombres, los tiempos, los riesgos, el cálculo, sí, no va a salir, cuánto voy a ganar, el final de la historia. Eso es lo que nosotros queremos. ¿Qué responde Samuel? ¿Cómo puedo ir si Saúl se entera? Me matará. Escuchar a Dios no eliminó el temor de Samuel. La fe no es fingir que no existe algo peligroso. La fe es obedecer reconociendo que existe. Todos tenemos un cómo y todos tenemos un sí. ¿Cómo voy a comenzar otra vez? ¿Cómo voy a sostener a mi familia? Yo no sé cuántos han estado ahí. ¿Cómo voy a tener esa conversación? ¿Cómo voy a dejar ese hábito? ¿Y si sale mal? ¿Y si me rechazan? ¿Y si pierdo todo? ¿Y si no funciona? ¿Y si vuelvo a equivocarme? Dios no le entregó a Samuel toda la información, le dio una estrategia para que él pueda dar el siguiente paso. Le dijo que tomara una novilla, invitara a Isaí al sacrificio y que allí le mostraría qué hacer. No le dijo todo. No le dijo quién iba a ser el rey, pero sí le había dado la estrategia. Anda a invitarle a tomar un café. Y mientras vas a su casa te está invitando, te va a presentar a todos los hijos. Y ese rato yo te voy a revelar. Hay instrucciones que solo aparecen cuando te mueves. Dios no siempre te muestra desde aquí lo que necesitarás allá. Si te mostrara hoy todo lo que enfrentarías mañana, ¿intentarías vivir mañana con la gracia de hoy? Pero la gracia de hoy es para hoy. No tienes que resolver todo el año, no tienes que saber qué va a pasar hasta diciembre, que el 1 de enero nos van a subir la gasolina o que algo va a pasar. No tienes que saber eso. Tienes que obedecer hoy. Hoy día puedes perdonar, hoy día puedes pedir ayuda, hoy puedes decir la verdad que estás ocultando tanto tiempo. Hoy puedes apagar aquello que está contaminando tu mente. Hoy puedes volver a la palabra. Hoy puedes dejar de oír. La ansiedad quiere que vivas todos los días al mismo tiempo. Dios te da.

gracia para que vivas uno por uno. Tal vez no conoces los próximos 10 pasos, pero sí puedes dar el siguiente. La fe no necesita saber todo el recorrido, pero sí conocer quién te está guiando. Vamos por el 4, porque tengo 3 minutos. No le pidas a Dios dirección para un destino que Él no estableció. Una de las razones por las que nos cuesta escuchar a Dios es que queremos tratarlo como una aplicación de mapas, ¿verdad? Así hablar, sí, ¿dónde está la dirección? Por aquí hay policía, por acá no, allá está la gasolinera, puedo parar a comer ahí. Aquí hay trancadera, están bailando, hay una marcha, hay un bloqueo, mejor me tomo esta ruta. No, nosotros elegimos el destino, ponemos dónde ir y después le pedimos las instrucciones a Dios. Le decimos dónde queremos estar a cierta edad. ¿Qué clase de ministerio queremos tener? ¿Qué clase de posición deseamos? ¿Cómo deben ser nuestros hijos? ¿Y qué reconocimientos esperamos recibir? Después de fijar el destino, lo fijamos el destino, oramos y decimos: habla, Señor, que tu siervo escucha. Pero muchas veces no estamos escuchando, estamos esperando que Dios apruebe una decisión que nosotros ya hemos tomado. Muchas veces en consejería piden una palabra, un consejo, pero las personas ya vienen con todo lo que quieren hacer y solo te están contando lo que han decidido hacer. Y si no les están de acuerdo con lo que tú les dices, van y buscan otro pastor y después buscan otra iglesia o tal vez a otro amigo para que le diga: sí, estás en lo correcto. Y lo que sea para encontrar lo que ellos quieren escuchar, y ni siquiera están escuchando, preguntando a Dios de lo que tienen que hacer. Queremos que bendiga nuestros planes, pero no que gobierne nuestro destino. Y entonces aparece la comparación. Miramos cuánto tardó el otro en casarse, en crecer, en tener un auto, en levantar una empresa, en desarrollar tal vez una iglesia o recibir una oportunidad. Estamos bien pendientes del Instagram y de todas las fotos y de todas las cosas que suben las personas, pensando que eso también es para nosotros, viendo que todo lo volvemos en una profecía para nuestra propia vida. Pero Dios no te dará instrucciones para convertirte en otra persona. Mientras uses la vida de otro como destino, sentirás que Dios está en silencio. No porque Dios no hable, sino porque Él no está obligado a dirigirte hacia un lugar que nunca Él ha escogido para ti. Puede haber ministerios que admires, pero que no fuiste llamado a construir. Puede haber posiciones que deseas, pero que van a destruir tu alma. Puede haber puertas que parecen bendición, pero que te alejarán de tu asignación. No todo lo que puedes alcanzar forma parte de lo que debes perseguir. Hay personas agotadas intentando llegar a un lugar al que Dios nunca los ha llamado. Y cuando no llegan, piensan que están fracasando. Pero no siempre, amigos, es fracaso. A veces es misericordia de Dios. Samuel seguía emocionalmente unido a un rey que Dios ya había rechazado. Dios tuvo que sacarlo de Saúl para conducirlo hacia David. Tal vez tu frustración no viene de que Dios esté demorando demasiado. Tal vez viene de que estás insistiendo demasiado en algo que Él nunca te ha prometido. La oración verdadera no es: Señor, muéstrame cómo llegar a donde yo quiero ir. Es: Señor,
determina tú el destino y enséñame a caminar en él. Vamos, 5, que me he pasado 30 segundos. Antes de pedir una voz especial, obedece lo que ya está escrito. A veces decimos que Dios no nos habla, cuando en realidad estamos ignorando lo que Él ya ha dicho. ¿Quiénes quieren ver milagros? ¿Quiénes quieren un avivamiento? ¿Quiénes quieren ver un milagro de salud? Que un ciego pueda ver, que alguien resucite, que se abra en dos el lago Titicaca para poder pasar y a ver si había el Atlantis ahí. Yo sé que todos tenemos un Dios que hace todas esas cosas, que sigue haciendo milagros. Hemos visto aquí las personas que han pasado. Dios sigue haciendo milagros, sí, y va a seguir haciendo milagros. Pero queremos ver algo extraordinario, como lo que está escrito en la Biblia. ¿Sí? ¿Estamos dispuestos a hacer lo que ya está escrito en la Biblia? A veces les digo, ¿queremos ver milagros? ¿Estamos dispuestos a hacer lo que ya está escrito en la Biblia? Colosenses 3:9 dice: no se mientan unos a otros. No necesitan una visión para saber que no debes construir una vida falsa. Filipenses 2:14 dice: háganlo todo sin quejas ni discusiones. Pedimos a Dios que abra tumbas, pero nuestra queja entierra cada cosa buena que Él ya ha hecho. La escritura llama a huir de la inmoralidad sexual, a honrar padre y madre y ser transformados por la renovación de nuestra mente. Queremos milagros extraordinarios, sí, pero rechazamos obediencia ordinaria que ya está escrita en la Biblia. Queremos escuchar una voz desde el cielo, pero ignoramos la palabra de Dios que ya la tenemos en las manos. 1 Samuel 3:21 dice que el Señor se revelaba a Samuel por medio de su palabra. La voz de Dios y la palabra de Dios no están en competencia, por si acaso. Cuando tienes la palabra, tienes un criterio para poder evaluar las voces que todavía te están hablando. No importa cuánto tiempo estés emocionado o impresionado, no importa cuántas señales creas haber visto, no importa quién te lo haya dicho, si contradice la palabra de Dios, los valores de Dios, no es la voz de Dios. Es difícil escuchar específicamente a un Dios que no estamos dispuestos a obedecer de manera general. Samuel hizo lo que el Señor le dijo. Esa es la meta, no solamente escuchar, no solamente emocionarse, no solamente anotar, no solamente citar, es obedecer lo que ya te ha dicho. Es mejor vivir un versículo de la Biblia que citar miles que no tienes ni la menor gana de hacerlo. 6, cuando conoces los valores de Dios, reconoces su voz. Samuel llegó a la casa de Isaí. Cuando vio al primer hijo, que se llamaba Eliab, pensó: sin duda este es el ungido del Señor. ¿Qué fue lo que vio Samuel? Samuel miró y sacó una conclusión: sin duda esta es la persona. Porque esa programación ya estaba metida en su mente. Y empezó a convencerse de algo. Me convencí de algo y terminé llamando la voz de Dios. Muchas veces nosotros estamos ahí pensando y rumeando y decimos, sí, esta es la voz de Dios. A mi propia conclusión,
Samuel creyó que Eliab era el escogido. ¿Por qué? ¿Por qué creía Samuel que era el escogido? Porque era alto. ¿Y quién era alto? Saúl. Lo primero que quiso hacer fue derramar aceite sobre alguien que se parecía a su pasado. Por eso muchos siguen con los tóxicos y las tóxicas. Aunque Dios lo estaba llevando hacia algo nuevo, los ojos de Samuel todavía buscaban algo familiar. Podemos abandonar una temporada sin abandonar los criterios que nos hicieron escoger mal dentro de ella. Samuel había dejado a Saúl, pero Saúl todavía vivía dentro de la manera de ver de Samuel. Entonces Dios, ese momento, lo corrigió. Ese momento. Y le dice: no te fijes en su apariencia ni en su elevada estatura. La gente se fija en las apariencias, pero el Señor mira el corazón. El primer hijo, alto. ¿Cómo era David? Chato. No sé si era tan chato. Primera Samuel 16:7 es lo que leí. Dios no corrigió únicamente la elección de Samuel. Él empezó a corregir los valores que tenía dentro, de cómo miraba y cómo seleccionaba. Hay cosas que suenan como Dios, sí, pero no reflejan sus valores. Una voz puede parecer muy espiritual, usar palabras bíblicas y producir emociones, pero sí conduce al orgullo, a la manipulación, al aislamiento, a la inmoralidad o a la mentira, eso no tiene el corazón de Dios. Cuando conoces los valores de Dios, reconoces su voz. Y aquí aparece una verdad: Dios no mide tu fe por la seguridad con la que hablas, sino por tu capacidad de aceptar corrección. Samuel estaba seguro de que Eliab era el escogido, pero permitió que Dios interrumpiera ese minuto, su certeza. Fe no es decir nunca me he equivocado porque escucho a Dios. Fe es decir cuando descubro que estaba equivocado, permito que Dios me corrija en ese momento. Amén. Yo quiero que nos pongamos de pie. Por favor.

0: Jesús dijo: mis ovejas oyen mi voz, yo las conozco y ellas me siguen. No dijo que sus ovejas comprenderían siempre todos los detalles. Dijo que reconocerían su voz y lo seguirían. Quizás hoy no sabes exactamente qué hacer con toda tu vida. No tienes planificado los próximos 5 años, 10 años de tu vida. Pero puedes conocer el siguiente paso. Quizás todavía estás llorando por Saúl, pero Dios te dice: llena el cuerno. Quizás todavía no conoces a David, pero puedes ponerte en camino para ir a conocerlo. Tal vez tienes miedo de equivocarte otra vez.
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4: Hola, ¿cómo están? Qué gusto verlos, qué gusto tenerlos aquí. Gracias. Ahora vamos a presentar uno de los temas que tenemos en nuestro disco, en nuestra grabación. Este tema se llama Jarabe para la Soledad.

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1: Empieza el Top 5 Nacional con la canción de Noah Samay, que conserva su posición de estreno. Quinto lugar, Jesús la Solución.
2: Jesús la Solución.
1: Otra semana en el Casillero 4 para Lito Zen y su reciente sencillo, Pentecostés.
3: Cena otra vez, como en Pentecostés.
1: La banda paseña Mag 7 deja el primer lugar y continuamente baja al número 3.
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1: Desde Santa Cruz, Vástago de Dios alcanza el puesto número 2. Celebremos su gloria.
0: Número 1.
1: Un nuevo número 1 lidera el Top 5 Nacional. Rey de Reyes de Eco Project se posiciona en la

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4: ¡Aleluya! Volte con su vecino y dígale así: esfuérzate y sé muy valiente. Dígaselo a su vecino: esfuérzate y sé muy valiente para obedecer a tu rey.

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1: Hoy escuchamos al reverendo David Quisbert de la Iglesia Presbiteriana Bíblica. El mensaje titula Trabajemos juntos en la obra de Jesucristo.
3: Tomamos como cita bíblica San Juan capítulo 17, versículo 11, que dice: Y ya no estoy en el mundo, mas estos están en el mundo. Y yo a ti vengo, Padre Santo, a los que me has dado, guárdalos por tu nombre, para que sean una cosa como también nosotros. Uno de los motivos por los cuales los cristianos se apartan unos de otros son por las heridas que les han hecho otros cristianos. También están las críticas poco constructivas que han recibido, o por diferente manera de pensar. Muchos sienten que en la iglesia otras personas están para juzgarles, o piensan que en algún momento les van a juzgar, y no quieren sentir que ellos se acerquen para juzgarles. Mucha gente se aleja de la iglesia o no se acerca a ella porque piensa que los cristianos son hipócritas. Pero muchas veces la estrategia del cristianismo es repetir que esta no es una casa para perfectos, sino un hospital para enfermos. En la iglesia están pecadores, mentirosos, fallutos y demás. Hay una frase que dice: La iglesia no es un museo de santos, es un hospital para los pecadores. Morton Kesley escribió: The church is not a museum for saints, but a hospital for sinners. La iglesia no es un museo de santos, es un hospital para pecadores. Hermanos, hermanas, cuando Jesús los oyó en aquel tiempo, a aquellos religiosos, les dijo: La gente sana no necesita médico, los enfermos sí. No he venido a los que creen ser justos, sino he venido a los pecadores. La cantidad de personas que están saliendo de una iglesia cada vez va en aumento. Tal vez podemos atribuir este fenómeno a la pandemia, esta pandemia reciente. ¿Será ello? Muchos están usando el domingo para dormir más, otros para arreglar la casa, otros para lavar la ropa, hacer el aseo, otros están utilizando el domingo para hacer una vida social, visitar, compartir, etc. Esto no está mal, pero el domingo es el día del Señor. Hermanos, la prosperidad es un problema, especialmente en la gente adulta. Muchos piensan ya en irse de vacaciones y toman los fines de semana, en lugar de estar en la casa del Señor. Muchos, cuando ya llegan a los 50, 55 años y demás, dicen: he trabajado demasiado y ya es tiempo de descansar y debo tomar mis vacaciones. Hermanos, necesitamos conocer más la palabra del Señor, sumergirnos más en las doctrinas. La doctrina es tan importante, es la solidez que da a la fe. Necesitamos activar en los cristianos ese deseo de involucrarse en los estudios bíblicos, en los encuentros, en los campamentos. Hoy, con esta tecnología, tenemos tantas plataformas y redes sociales. ¿Cuántos cristianos están aprovechando estas redes sociales? Ellos desean ser cristianos poderosos y tener una vida útil. Hay que instruirse. Hermanos, la iglesia en conjunto tiene que estar pendiente por la gente nueva que entra por el frente. en vez de averiguar la razón por la cual la gente está adentro y sale por atrás. La iglesia es la manera que Dios instruyó que nos congreguemos, que nos reunamos, que tengamos comunión el uno con el otro. Tenemos que dejar nuestro orgullo personalista a un lado y tenemos que trabajar juntos, juntos en medio de nuestras diferencias. En este tiempo, vivimos en una sociedad cada vez más mundana y materialista, con una cultura que constantemente va cambiando, una sociedad con una cultura con naturaleza egocéntrica, el yo. Estamos viviendo en un mundo donde el evangelio cada vez se convierte en más liviano, muy poco sensible, falto de acción. Necesitamos recuperar la fuerza de la iglesia. Necesitamos tomar la herencia de esa iglesia viva, de esa iglesia reformada, y que los jóvenes reproduzcan esta actitud de la iglesia. Muchas veces es una falacia pensar que todos somos de la iglesia y estamos en cualquier lugar. Y muchos están de aquí para allá caminando sin un rumbo. Cuán importante es que nosotros nos juntemos, nos reunamos en un redil y no de aquí para allá. Hermano, ¿por qué es importante la iglesia? Porque Dios está allí, esperándote con los brazos abiertos. Su Espíritu Santo se manifiesta en la asamblea de los congregados. Tú necesitas que Dios obre en ti, que Dios te perdone. Necesitas experimentar el arrepentimiento. Pero dirás, sí, un día me arrepentí, acepté a Jesucristo y ya soy salvo. ¿Desde entonces has pecado? ¿Desde entonces has fallado? De esto estamos hablando. Cada semana, cada día, pecamos con el pensar, con el actuar. Y debemos nosotros pedir a Dios que tenga misericordia de cada uno de nosotros. Debemos dejar el yo a un lado y dar paso a la humildad. El templo, la casa del Señor, es el lugar preciso, el lugar tranquilo para meditar, para examinar nuestro ser. Allí puedes orar, allí puedes recibir la palabra de Dios de un siervo, de una sierva. Hermano, hermana, cuán importante es la casa del Señor. El templo, si pudiésemos decir, es el reino de Dios con nosotros. Es el reino de los cielos aquí en esta tierra. En el templo, allí podemos experimentar las prácticas espirituales. Cantar, alabar, orar, leer las escrituras. Es allí donde podemos experimentar y disfrutar de los sacramentos, el bautismo, la Santa Cena. Cuán importante es la iglesia, la congregación. Hermanos, somos diferentes, somos diversos, pero los cristianos tenemos que trabajar juntos, porque nos necesitamos unos a otros. Déjeme contarles una fábula de los puercoespines. Bueno, cuenta que habían dos puercoespines y cuando hacía frío pensaron en acercarse para calentarse el uno al otro, pero cuando ellos se acercaban sentían las púas, entonces se separaban. Nuevamente hacía frío, otra vez los puercoespines querían juntarse, sentían las púas y otra vez se separaban. Así continuaban vez tras vez, sin lograr el objetivo central que era calentarse del frío. Muchas veces, hermanos, queremos trabajar juntos en la iglesia, pero muchos levantan las púas y nos separamos. quieren hacer algo para el Señor y levantan las púas y nos separamos, igual que los puercoespines. Tenemos que ponernos de acuerdo. Tenemos que trabajar juntos. Tenemos que estar unidos. Tenemos que trabajar en el tema de la unidad. Bueno, cuando hablo de unidad, quiero ser cuidadoso. No estoy hablando de la unidad como un pretexto de hacer un cónclave, un concilio eclesiástico, porque tengo la certeza que la unidad de la cual nosotros

de tipo espiritual. Es algo que Jesucristo logró en la cruz del Calvario. Ya estamos unidos. Todos aquellos que han creído en Cristo como el Señor y Salvador de nuestras vidas, ya están unidos. Porque quien produjo la unidad es Jesucristo, dice Gálatas 3:26. Porque todos sois hijos de Dios por la fe en Cristo Jesús. Hoy en día nos necesitamos unos a otros, porque somos parte de una misma familia. En una familia no todos tienen las mismas funciones, pero en la familia todos se necesitan. Por lo general, el papá es el que lleva el sustento, la mamá es la que prepara los alimentos, atiende a los niños, trabaja arreglando la casa, todos ayudan con los deberes, y también los hijos dan alegría, felicidad al matrimonio. Todos son parte de una familia, con diferentes características, diferentes maneras de pensar, pero son uno. Dos de los discípulos de Jesús venían de puntos totalmente opuestos. Mateo era recaudador de impuestos, pero era fiel a Roma. Simón el Celota era un revolucionario que estaba en contra del Imperio Romano. Estas diferencias también las tenemos dentro de la Iglesia del Señor. Cristo pensó en la Iglesia, y hoy nos congregamos personas de diferentes características. Tenemos que reconocer que nos hacemos falta unos a otros. ¿Qué podríamos hacer para acercarnos un poco más a aquel hermano, a aquella hermana en la fe? Primero, debemos considerar algunas definiciones a qué cosa estamos llamando familia de Dios. Debemos asegurarnos realmente si somos familia de Dios. Debe haber una unidad en las doctrinas esenciales de la fe cristiana. Es importante la doctrina, porque si tú no tienes una definición de quién es Dios, ¿cuál es tu Dios? ¿Tu Dios es el Dios Padre, Hijo y Espíritu Santo, el Dios Trino? ¿Quién es Jesucristo? ¿Es Hijo de Dios? ¿Es nuestro mediador que murió en la cruz del Calvario, que resucitó? Sí, tenemos que hacernos preguntas referente a nuestra común fe. Entonces, podemos llamarnos familia del Señor, porque hay mucho error, mucha falsa doctrina y muchas sectas falsas. Si es así, y estamos como una familia, podemos nosotros testificar de la misma fe y podemos compartir la fe e impactar en el corazón de muchas personas, aún personas sencillas, con una fe segura, han impactado a otros. Déjeme contarle una historia de un chino convertido a Cristo. Él dice: estaba caído en un pozo, casi ahogado por el barro. Clamaba en voz alta por alguien que me ayudara. Entonces, en eso, se apareció un anciano de aspecto venerable y me miró desde arriba y me dijo: hijo, estás en un lugar muy desagradable. Sí, sé que lo es. ¿Podría ayudarme a salir? Hijo mío, me llamo Confucio. Si hubieras leído mis obras y seguido lo que ellas enseñan, nunca hubieras caído en el pozo. Y con eso se fue. De repente vi que llegaba otro personaje y clamé a gran voz. Este era un hombre diferente, ya que se cruzaba de brazos, cerraba los ojos. Parecía reposar y estar lejos, muy lejos. Este era Buda y me dijo: hijo mío, cierra tus ojos y olvídate de ti mismo. Ponte en estado de reposo. No pienses en ninguna cosa desagradable. Así podrás descansar como yo descanso. Intenté cerrar los ojos, pero dije: lo haré cuando salga de este pozo. Y mientras tanto, Buda se había ido. Dice este chinito con su testimonio: yo estoy

0: Estaba desesperado en ese pozo. Cuando se me presentó otra persona, muy distinta, llevaba en su rostro las huellas del sufrimiento y le grité, «Padre, ayúdeme, por favor». Entonces, él bajó hasta donde yo estaba. Me tomó en sus brazos, me levantó, me sacó del pozo, luego me dio de comer y me hizo descansar. Y cuando yo ya estaba bien, no me dijo, no te caigas más, sino que de hoy en adelante andaremos juntos. Y desde entonces camino junto al Señor Jesucristo. Así contaba el chino la historia de su fe en Cristo Jesús. Hermano, tú, cuando tienes la fe verdadera, el evangelio correcto, puedes compartir a otros, puedes llevar el mensaje a otros de una manera sencilla. Dice la palabra del Señor en Romanos capítulo 12, versículos 4 y 8. Porque de la manera que en un cuerpo tenemos muchos miembros, empero todos los miembros no tienen la misma operación, así muchos somos un cuerpo en Cristo, mas todos miembros los unos de los otros. De manera que, teniendo diferentes dones según la gracia que nos es dada, si el de profecía, úsese conforme a la medida de la fe, y si ministro en servir o el que enseña en doctrina, el que exhorta en exhortar, el que reparte, hágalo con simplicidad, el que preside con solicitud, el que hace misericordia con alegría. Hermanos, aquí hay una diversidad. No todos pensamos igual, somos diferentes. Pero es normal que si estamos juntos, va a haber choques con las diferencias que nosotros tenemos, nuestra manera diferente de pensar. Seguramente ustedes se recuerdan de las definiciones de aquellos cuatro temperamentos del ser humano. El sanguíneo, persona que era con humor muy variable. Los melancólicos, personas tristes, soñadoras. Los coléricos, personas con voluntad fuerte y sentimientos impulsivos. Los flemáticos, personas lentas, apáticas, indiferentes. Bueno, con estas diferencias podemos ver que somos diferentes los unos de los otros. Pero déjeme decirle, estas características del sanguíneo, melancólico, colérico, flemático, hace mucho tiempo los escuché en la clase de psicología en el colegio. Hermanos, estas definiciones son tan antiguas, fueron nombradas por un griego llamado Hipócrates, conocido como el padre de la medicina, en los años 460, 370 antes de Cristo. Hoy, con la moderna ciencia de la psicología, esta nos muestra que la conducta humana se ha convertido en un tema de investigación científica. Y no hay una conducta humana simple, sino hay conductas tan diferentes. Y aún dentro de esta disciplina de la psicología, hay corrientes teóricas que nos dicen que el ser humano definitivamente es diferente y es complejo. Déjeme ir a la Biblia y buscar estos ejemplos de hermanos que pensaban diferente y aún se pelearon. ¿Quiénes? Aquí tengo un ejemplo. Pablo y Bernabé. Ellos se pelearon sobre el tema de Marcos. Busquen en sus Biblias Hechos capítulo 15, versículos 36 y 40. Dice, después de algunos días, Pablo dijo a Bernabé, volvamos a visitar a los hermanos por todas las ciudades en las cuales hemos anunciado la palabra del Señor. ¿Cómo están? Y Bernabé quería que tomasen consigo a Juan, el que tenía por sobrenombre Marcos. Mas a Pablo no le parecía bien llevar consigo al que se había apartado de ellos de Panfilia y no había ido con ellos a la obra. Versículo 39. Y hubo tal contención entre ellos que se apartaron el uno del otro. Y Bernabé, tomando a Marcos, navegó a Cipro, y Pablo, escogiendo a Silas, partió encomendando a los hermanos la gracia del Señor. Miren, hermanos, aquí hay un ejemplo tremendo. Pero ¿cuántos más hay? Hay bastantes ejemplos. Dios quiere que haya unidad. Hermanos, oro para que nosotros entendamos estas diferencias y podamos caminar como un solo cuerpo. Esto significa que debes aceptar al otro tal como es, como dice a los Colosenses capítulo 3, versículo 13. Sufriéndoos los unos a los otros y perdonándoos los unos a los otros, si alguno tuviere queja del otro, de manera que Cristo os perdonó, así también hacedlo vosotros. Tenemos que perdonar. Tenemos que muchas veces soportar su carácter, su manera de ser, porque él no tiene otra. Por eso, tenemos que orar. Tenemos que acercarnos a Dios para que él obre en nosotros y moldee nuestro carácter. Y con esa paciencia, ganaremos al hermano, ganaremos a la hermana. Esto es bueno y agradable delante del Señor, porque si somos varios consejeros, hermanos y hermanas, allí estará el Señor ministrando con su sabiduría. Hermanos, debemos de tener un mismo sentir. Filipenses 1:27 dice, solamente que converséis como es digno del Evangelio de Cristo, para que o sea que vaya a veros o que esté ausente, oiga de vosotros que estáis firmes en un mismo espíritu, unánimes combatiendo juntamente por la fe del Evangelio. Hermanos, debemos de estar unidos, trabajando firmes en un mismo espíritu y combatiendo por esa fe que hemos recibido, por ese evangelio que hemos recibido. Juntos, trabajemos. Trabajemos para llevar en alto el testimonio del evangelio. Filipenses capítulo 1, versículo 3 dice, doy gracias a mi Dios en toda memoria de vosotros. Aquí podemos ver a Pablo que está agradecido por una iglesia. ¿Cuál iglesia? La iglesia de Filipos, porque ellos habían hecho todo lo necesario para estar unidos y eran creyentes que trabajaban juntos y que apoyaban el ministerio del apóstol Pablo. Si algún hermano te ha apoyado, te ha ayudado, reconócelo, díselo, repíteselo, dale gracias. Y como decía el apóstol Pablo, yo hago memoria, me acuerdo de vosotros y les doy gracias. Tenemos que ser agradecidos. Hermanos, que esta palabra sea una palabra común en cada uno de nosotros. Dad gracias en todo. Debemos dar gracias en todo. Ser agradecidos en todo. Dice la palabra del Señor en Romanos capítulo 1, versículo 21. Porque habiendo conocido a Dios, no le glorificaron como a Dios, ni dieron gracias, antes se desvanecieron en sus discursos y el necio corazón de ellos fue entenebrecido. Aquellas personas que tienen en el corazón orgullo, maldad, dice, no dieron gracias a Dios, no son agradecidos. Nunca agradecerán de lo que ellos tienen, de lo que Dios les ha dado, porque su corazón es malo. Hermanos, tenemos que conocer la palabra, el Evangelio, y podemos ser hombres de bendición. Finalmente, quiero compartir 1 Tesalonicenses capítulo 5, versículo 13. Y los que tengáis en mucha estima por amor de su obra, tened paz los unos con los otros. Tener paz los unos con los otros. Nos necesitamos unos con otros, pero tenemos que estar en paz, en tranquilidad, en fraternidad, en armonía. Hebreos 12:14 dice, seguid la paz con todos y la santidad, sin la cual nadie verá al Señor. Debemos procurar la paz. ¿Cuán importante es la paz? Debe mantenerse la paz en la iglesia, en la congregación, en la familia. Pensemos en una familia, cuando el hijo se enoja con el padre. Después de algún tiempo, tienen que buscar la reconciliación, porque no es bueno y agradable ver al padre, hijo, madre, hija, que están separados por mucho tiempo. Somos una familia. En el mundo, estas cosas suceden. Hay hermanos y hermanas que por alguna discusión, tal vez de tipo económica o de herencia, ya nunca más se ven y se consideran enemigos y están en procesos judiciales por las cosas materiales. Nosotros somos diferentes. Somos la familia del Señor. Y una familia con Cristo tiene que vivir en armonía. Hay dificultades, pero busquemos siempre la reconciliación. Hoy hay un pensamiento que ha entrado en las mentes de los cristianos, y es que se puede adorar sin estar en unidad, sin estar en la iglesia, ser llaneros solitarios. No, esto, hermano, no funciona. Hermanos, tenemos que estar unidos, y juntos podemos dar un testimonio de la iglesia viva de nuestro Señor Jesucristo. Por eso, nos necesitamos unos a otros y debemos de congregarnos en el día del Señor. Busquemos el trabajar los unos con los otros para el beneficio de nuestra iglesia local. Entonces, vendrá bendición. Busque una buena instrucción bíblica y dé un testimonio poderoso a este mundo que cada vez se va corrompiendo. Hermano, hermana, por insignificante que ella o él parezca, es parte de la familia de Dios. Oremos juntos, que el Señor levante una iglesia poderosa y maravillosa y que ame su palabra. Bendito Dios, bendito Padre, nos acercamos ante tu presencia, reconociendo que somos diversos, reconociendo que no somos perfectos, reconociendo que necesitamos misericordia de ti. Padre, nos arrepentimos de nuestros pecados, de nuestro proceder, de nuestra manera egoísta de actuar. Hoy reconocemos que tú nos has hablado, reconocemos que tu palabra se hace viva en nosotros, y te pedimos que esta palabra fluya como un testimonio poderoso de una iglesia unida, una iglesia fortalecida. Y también, Señor, oramos por aquellos que aún no conocen el mensaje del Evangelio, que arrepentido de sus pecados, vengan al conocimiento del Evangelio de Cristo y puedan recibir la salvación y la vida eterna. Oramos en nombre de Jesucristo, nuestro Salvador. Amén y amén.
1: En Prédicas de tu Iglesia escuchaste al reverendo David Kisbert de la Iglesia Presbiteriana Bíblica, ubicada en Avenida República, número 727, altura Estación Central, en La Paz, Bolivia. 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

0: He aprendido que no hay nadie tan lejos de ti como para que tú no lo puedas alcanzar, pero también que separados de ti nada podemos hacer. Por eso hoy te pedimos, Señor, mantener siempre viva una conexión contigo. Gocho, el lápiz de platino, Wisin y Redimido Men.
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4: Hay unos brazos de amor que en esta noche están abiertos para ti.

0: adoramos, Señor Jesús.
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Dios llega justo a tiempo. No importa lo que estés pasando en este momento, Dios está contigo dándote fuerzas. Él está en control y llega en su tiempo, no en el nuestro. No te enojes con Dios ni entierres las esperanzas. Él puede hacer posible lo que para ti es imposible.

0: postran delante de tus pies, Señor. Te alabamos, Rey de Reyes y Señor de Señores.
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Cuando estás cansado, pierdes fuerza y confianza. Es así de simple. El mejor remedio para el agotamiento físico y emocional es el descanso. Jesús dijo, vengan a mí todos los que están cansados y llevan cargas pesadas, y yo les daré descanso.

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5: Hoy declaro que los cielos son abiertos sobre cada vida, sobre cada corazón. Que tú restaures. Que tú restaures cada persona reunidos aquí.

Diferentes estudios revelan que una persona que cuida su vida espiritual maneja mejor la ansiedad. No significa que seamos inmunes, todo lo contrario. Vamos a enfrentar muchos momentos desafiantes, pero quien cultiva su fe cada día tiene más herramientas para vencer cada situación de estrés, ansiedad o tristeza.

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0: Cuando la familia aprende a expresar amor, la relación se fortalece.
1: Por eso, evita el silencio que lastima, la crítica constante y los sobrenombres que denigran. Este es un tiempo para apreciar el camino recorrido y las virtudes de las personas que más amamos.

Nuestra vida mejora cuando mejoramos nuestra actitud. Cuando las cosas no resultan como esperas, ¿qué haces? ¿Ignoras? ¿Niegas o culpas a otros? ¿O en cambio reconoces, aceptas y aprendes? Recuerda que la mejor forma de asumir la adversidad es con una buena actitud.

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1: Por eso, cada vez que compartimos con otra persona, debemos dar amor, fe y esperanza. Todo lo que hagas, hazlo desde la perspectiva del amor. 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
3: Ha llegado el momento más esperado de la semana. El Chart Top 10, 10 canciones, 10 historias de fe y una sola misión. Que la buena música te acompañe donde estés y, por supuesto, el mensaje llegue hasta lo más profundo. Soy Silvia Alejandra, bienvenido a la sintonía del sonido de la vida en Bolivia, Radio G en Colombia, Radio Gospel Plus en Guatemala y Radio 7 Houston 91.7 FM en Estados Unidos. Una salida dará paso a lo nuevo. Hoy se despide Jamie McDonald con Ain't No Way. Let's go.

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1: Nuestro recuento arranca con novedades. En el puesto número 10 debuta Joseph O'Brien con What's Good For Me. Este joven cantautor de Tennessee se dio a conocer en America's Got Talent, donde llegó a los cuartos de final y el mismo Toby Mac lo fichó para su sello Gotti. Bienvenido al chart, Joseph. 10.

0: en la última escala, pero esto recién comienza para Joseph O'Brien y lo nuevo en el puesto 10. What's good for me?
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0: A continuación llega el favorito número 9 con The Afters. Esta banda que nació en Texas cuando Josh Havens y Matt Fuca, baterista de profesión, escribían canciones entre un turno de trabajo y otro. Con 10 semanas en listas y 2 en el número 1, el mensaje sigue siendo el mismo. Lo mejor viene, o it's gonna get better.
3: 9.

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1: Acompáñame a repasar lo mejor de la música cristiana anglo con los 5 primeros en la radio británica Cross Rhythms, que publica semanalmente su lista de reproducción principal, el Cross Rhythm Top 10. Gable Price and Friends en el puesto número 5 con Talking Like Friends. Cole Starr en el 4 con Life Goes On. 3 para Son House Almighty. Candy Staton está en el puesto número 2 con Shine a Light. Y en el puesto 1, Forrest Frank, B.I.G.
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Continúa el chart top 10 y en su tercera semana sube al peldaño número 8, John Van Dusen. Junto a la banda Citizens, John fue el vocalista de Lonely Forest y desde Anacortes en Washington hace lo que él llama himnos modernos envueltos en indie rock con alma de adoración. Un sonido distinto el que tiene Joyful Noise. 8.

0: John Van Johnson y Citizen avanzan al puesto 8.
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0: Aquí también hay un ascenso. Jordan Blaine mantiene el pulso del conteo y What Happens avanza una posición alcanzando así el casillero 7, una canción que deja espacio para la reflexión, pero que musicalmente se mueve con la frescura que hoy define buena parte de la nueva generación de artistas cristianos.
2: 7.
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bajamos un lugar para encontrarnos con For King and Country en el 6. Los hermanos Joel y Luke Smallbone, nacidos en Sydney, Australia, y radicados actualmente en Nashville, Tennessee, llevan ganados 4 premios Grammy y acaban de lanzar el álbum The Most Beautiful Colors, 13 semanas de permanencia, 2 de ellas en la cima para Miracle. 6.

Bienvenido a Clásicos que dejaron huella. Es momento de recordar, y si vamos al año 2015, Third Day estaba viviendo un momento muy especial. Después de una década sin grabar un nuevo álbum, la banda decidió volver a sus raíces con Lead Us Back, Songs of Worship, un proyecto que ellos mismos describieron como una llamada a regresar al fuego del Espíritu Santo. Y de ese álbum salió una canción que rápidamente dejó de ser solamente una canción de Third Day para convertirse en una declaración que miles de personas hicieron suya, Soul on Fire. El tema fue el primer sencillo del proyecto, llegó a varias estaciones de radio durante su primera semana de promoción y terminó siendo la canción cristiana más reproducida en la radio estadounidense durante todo el 2015. Según el Christian Overall National Audience Year-End Chart de Billboard, además permaneció 11 semanas en el número uno de radio. Pero lo más poderoso está en su mensaje. No habla de una fe perfecta, sino de alguien que quiere volver a encontrar el fuego, recuperar la alegría y regresar al corazón de Dios. Musicalmente, Third Day encontró aquí ese punto donde el rock sureño, que siempre los identificó, se encuentra con el worship. Third Day, una banda formada en Atlanta en 1991 y que llegó a ser una de las agrupaciones más influyentes de la música cristiana, convirtió Soul on Fire en uno de esos clásicos que siguen sonando porque su mensaje no envejece. Esto es Soul on Fire, the Third Day.

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3: Gracias por quedarte en sintonía. Todavía nos esperan grandes canciones y los artistas más importantes de la escena cristiana actual en el Chart Top 10. Soy Silvia Alejandra, bienvenidos si recién te unes a nuestra sintonía. Estamos por El Sonido de la Vida acá en Bolivia, Radio G en Colombia, Radio Gospel Plus en Guatemala y Radio 7 Houston 91.7 FM en Estados Unidos.
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3: Antes de seguir buscando el número 1, abrimos espacio para 2 canciones que empiezan a pedir pista en el Chart Top 10. Franny Cash nos invita a quitarnos las máscaras y hablar con Dios desde la honestidad. Honest to God. Es una canción fresca y cercana que nos recuerda que podemos presentarnos ante Él tal como somos, con nuestras dudas, luchas y emociones. Una propuesta de pop cristiano para escuchar y sentir.
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Brandon Lake nos presenta una poderosa canción de adoración que nace de una pregunta sencilla pero profunda. ¿Por qué buscaría otra cosa si tengo a Dios? Why Would I nos lleva a reflexionar sobre dónde estamos poniendo nuestra confianza y nos recuerda el valor de permanecer cerca de Él. Una canción para escuchar, reflexionar y adorar. 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

0: 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Todo comienza con levantarse después de que la vida te ha derribado y confiar en la promesa de que Dios sigue obrando aun cuando no lo veamos. No tienes que saber a dónde te llevará el camino ni tener todo resuelto. Solo tienes que encontrar el coraje para levantarte, dar el siguiente paso y confiar. Confiar en que Dios hará el resto. Son las palabras de Sarah Reeves en el quinto lugar, Dancing on My Own.
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1: Firme en el número 4 de Chart, Cold Art Music, mezcla de Afro, Gospel, R&B y Pop, en una celebración de gratitud que ya llegó al puesto 13 de listas cristianas del Reino Unido. 7 semanas aquí y What a Life todavía suena a fiesta. 4.
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1: Tercer lugar sin moverse es Danny Gokey. Terminó tercero en American Idol y superó los 1,000,000,000 de reproducciones musicales en toda su carrera. Pero Jesús, o Jesus Over Everything, lo deja claro. Antes que cualquier éxito, está Jesús.
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Danny Gokey se estanca en el 3. The chart top 10. Medalla de plata para Switchfoot con un corte de su álbum Forever Now, el 14º de su carrera. Desde San Diego y con 3 décadas de camino, la banda cede un puesto después de 2 semanas en el máximo lugar. Beautiful Life sigue brillando en la escala número 2. 2.

0: Fue número uno y ahora queda en el 2 Beautiful Life de Switchfoot.
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0: Luego de un resumen llega el nuevo líder del chart top 10. Esta semana sale del recuento Jamie McDonald y la canción Ain't No Life, que nos acompañó por 8 semanas consecutivas y su posición más alta fue la número 4. Puesto número 10, nuevo ingreso Joseph O'Brien, What's Good For Me. What's good for me is you. Semanas con nosotros, The Afters va saliendo. It's gonna get better. John Baudelson nos trae la frescura en el recuento en el 8, Joyful Noise. Con 4 semanas en listas, Jordan Blaine va subiendo. What Happens en el 7. Dos semanas estuvo como número uno, va descendiendo en el 6 for King and Country Miracle. Cinco semanas nos acompaña y también sube una escala. Sarah Rips Dancing on My Own. De semanas con nosotros estanca en el 4, Call Out Music, What a Life. 4. Danny Gokey nos sube y baja, Jesus Over Everything en el 3. 3. Beautiful Life fue la canción número 1 por 2 semanas consecutivas. Cae al 2, Switchfoot. 2.

Atención, porque La Cima tiene sonidos nuevos. Esta canción, que venía escalando semana tras semana, finalmente llegó al lugar que todos quieren, el número uno del Chart Top 10. Citizen Way junto a John y Jamie convierten Let the Church Say Amen en un verdadero momento de celebración. Una canción para cantar a viva voz, levantar las manos y decir juntos, amén.

El Chart Top Ten es una producción original del Sonido de la Vida en Bolivia. Redacción de contenido y seguimiento informativo, Jacqueline Avendaño. 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Esta lista se escribe con tus votos, así que no dejes de apoyar a estas canciones. Soy Silvia Alejandra, conmigo y lo mejor de la música cristiana anglo con el gusto latinoamericano será para la próxima semana. Bendiciones.

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0: dos espacios arriba. Max 7 se posiciona en el 19 con Continuamente. En medio de una fuerte batalla emocional, ansiedad, depresión y profundas luchas internas, una llamada de un amigo y la frase Emmanuel, ¿tú sabes que Jesús te ama? Marcaría el inicio de esta nueva vida de Emmanuel Delicer, a quien ahora escuchas en el puesto número 18 con Zoe.
1: Número 18.

0: Emmanuel Delicer y Jay Khalil llevan este sencillo Zoe hasta el peldaño número 18.
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0: Durante una entrevista, Yelena confesó que siente mucha presión por ser hija de Juan Luis Morera, conocido por el dúo Wisin y Yandel, pero dejó claro que está construyendo su propio camino en la música cristiana. Su sencillo Voy con Jesús hoy ocupa el casillero 17.
2: Número 17.

0: Dos puestos ganados para Yele y Alex Zurdo. Voy con Jesús. Escala número 17.
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0: Es el mayor hito musical en la carrera de Daniel Calvetti, sea su canción La Niña de Tus Ojos, que se convirtió en un fenómeno internacional, acumulando más de 500 millones de reproducciones solo en plataformas como YouTube. Hoy, él impulsa el sencillo Giré, dos espacios arriba, en los MVS.
1: Número 16.

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1: Momento de escuchar los cinco éxitos de la música cristiana latina en la programación de Bless 88.3 FM en Miami, Estados Unidos. Quinto lugar para Alex Campos, Aquí Estoy. 4, Linaje Escogido, Viene Alegría. El 3 para Oasis Ministry, La Oveja. El 2 para Lynn Barros, Rey de Gloria. El número 1, Arca 33, No Falla.

0: volver en los MBS el Top 5 Nacional. Tres canciones en ascenso y dos que permanecen en el mismo lugar.
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1: Estamos de regreso con el ranking de los más bendecidos. 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
4: Empieza el top 5 nacional con la canción de Noah Samay, que conserva su posición de estreno. Quinto lugar, Jesús la solución.
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4: Otra semana en el casillero 4 para Lito Zen y su reciente sencillo, Pentecostés.
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4: La banda paseña Mag 7 deja el primer lugar y continuamente baja al número 3.
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4: Desde Santa Cruz, Vástago de Dios alcanza el puesto número 2. Celebremos su gloria. Un nuevo número uno lidera el top 5 nacional. Rey de Reyes de Eco Project se posiciona en lo más alto del conteo.

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1: El ranking de los más bendecidos avanza con Vale la Pena, que en su letra trae una reflexión, el verdadero propósito de la vida, en la que Mike Muñoz y Evan Craft combinan fuerza melódica del pop rock alternativo de los años 90.
2: Número 15.

0: sin cambios esta semana. Mike Muñoz y Evan Kraft permanecen en el casillero número 15.
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0: Aline Barros ha lanzado 3 sencillos previos de su álbum Mil Gracias, que será estrenado a fines de este mes. Es decir, que ya conocemos el sencillo homónimo, además de Mira lo que ha hecho Dios y el MB14 Rey de Gloria, junto a Dani Gokil.
4: Número 14.

0: un buen ascenso del 17 al 14 para Anín Barros y Dani Goki.
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0: El mensaje principal del Salmo 29, versos 3 y 4, es la soberanía, el poder absoluto y la majestad incomparable de la voz de Dios que se manifiesta con la fuerza de una gran tormenta. Inspirada en versos, La voz de mi padre, de Erickson Alexander Molano, sube una grada más.
1: Número

0: está en ascenso hasta el 13. Escuchaste a Erickson Alexander Molano.
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0: En un momento importante de su trayectoria, Karen Espinosa lanzó esta canción que entrelaza delicados arreglos de violín con melodías dulces y una declaración para cada temporada de la vida. Necesito a Cristo.
1: Número 12.

0: con el propósito de conectar con las raíces culturales de la región fronteriza de México y Estados Unidos y explorar ritmos alegres como la polca y el acordeón, músico grabó Qué Bonito Saber, número 11, esta semana.
1: Número 11.

0: músico sube 2 espacios y está más cerca del top 10 MB.
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0: Acabas de escuchar los MBs y no sabes si ya pasó tu canción favorita. Atento a este resumen.
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2: Living, tú has sido bueno. Y Natán el Profeta, Blanco y Negro.
3: Puesto número 20.
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2: Max 7, Continuamente.
3: Posición 19.
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2: Emmanuel Delicer y Jay Khalil, Soy.
3: Número 18.
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2: Yele y Alex Zurdo, Voy con Jesús.
3: Escala 17.
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2: Daniel Calvetti, Giré.
3: Nivel 16.
2: Mike Muñoz y Evan Craft, Vale la pena.
3: Puesto número 15.
2: Alín Barros y Dani Gocchi, Rey de Gloria.
3: Posición 14.
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2: Erickson Alexander Molano y Joss Morales, La Voz de mi Padre.
3: Número 13.
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2: Karen Espinosa, Necesito a Cristo.
3: Escala 12.
2: Qué bonito saber.
3: Nivel 11.

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1: En minutos escucharás los estrenos musicales y en la apertura del Top 10 MB, una colaboración mexicana. 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
4: El ranking de los más bendecidos está en el aire a través del sonido de la vida en Bolivia y Radio Puerta del Cielo en Beni. Radio G en Colombia, la nueva Dala 106.5 FM en Estados Unidos, Radio Gospel Plus en Guatemala, Radio 7 Houston 91.7 FM en Texas, Estados Unidos. Soy Julio Yucra, bienvenido al Top 10 MB. Pero antes, las canciones que están a la puerta de los MBs y que podrían convertirse en futuros hits. Esta canción prácticamente acaba de salir del estudio. Gateway Worship Español, Cristín de Clario, Travi Joe, Jos Morales y Daniel Calvetti interpretan Palante. Es una grabación en vivo que transmite esa fuerza para seguir avanzando que le da nombre a esta canción.
5: Sugerencia.

0: incluido en Here Comes the Church. Es el nuevo álbum en vivo de Tarryn Wells, Gracias por la Cruz, que fue grabado junto a Saraí Rivera, un proyecto construido alrededor de una idea muy concreta. Diferentes voces, diferentes historias, una misma iglesia.
1: Tu

0: iniciando las 10 mejores de los MBs.
1: El Top 10 MB comienza con la canción grabada en la Comunidad Olivo, la iglesia local de Ecos Ojos de Amor. Trae a memoria la parábola del hijo pródigo y pone en primer plano la restauración y el amor del padre.

0: Ecos y Un Corazón no se mueven del décimo lugar.
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0: Dos veces número uno. Hoy Oasis Ministry y Madiel Lara bajan a la escala número 9, pero Agradecido continúa teniendo presencia en mediciones de radios cristianas latinas, siendo una de las favoritas.

0: Hace una semana Oasis Ministry estaba en el número 1 y ahora está en el sitial número 9.
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0: Tras el sismo de Venezuela, los integrantes de Monte Santo, como unánimes, visitaron la zona afectada para entregar ayuda humanitaria. Y al ver los escombros y la destrucción, surgió la interrogante sobre el sufrimiento que inspiró la letra de esta canción. ¿Dónde está Dios?

0: El puesto número 7 de los MBS es para Sublime Amor. Esta nueva canción cuenta con la producción de Obed Martínez y la participación especial de Misael Jiménez, con quien Marcela Gándara ya tenía una amistad musical.
1: Número 7.

0: Un puesto más arriba, Marcela Gándara ocupaba el séptimo lugar.
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0: Intimidad Worship es el ministerio especializado en crear música de alabanza desde Texas, mientras que Evan Craft mantiene su base de operaciones y proyectos enfocados en la comunidad cristiana latina de Estados Unidos y también Iberoamérica. Juntos cantan Agradecido Estoy.
2: Número 6.

0: Número 6 para Evan Craft. Agradecido estoy. Al regresar de la pausa escucharás más cortes top y por supuesto el número 1 en los MBs.
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5: Estamos a muy poco de saber quién ocupa el número uno en el ranking de los más bendecidos. Sigue apoyando a tus favoritos, comunicándote al más 591-762-80102 o en redes sociales buscándonos como arroba sonido de la vida. Ahora las canciones nuevas que empiezan a sumar tu apoyo. Con una propuesta de pop worship contemporáneo, Te Seguiré no habla de tener todas las respuestas, habla de tomar una decisión. Y esto es lo nuevo de Lawson Melgar, que busca acompañar una declaración que puede ser compartida desde la experiencia personal como desde la iglesia.
6: ¿Tú

Hace poco, el grupo Barak estrenó Bondadoso Dios como un adelanto de su próximo álbum Iglesia, y apenas unos días después, el sencillo fue reportado dentro del top 20 de Spotify. La banda dominicana describe esta canción como un testimonio de gratitud por la fidelidad de Dios, aún en tiempos difíciles.

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4: Seguimos contando MBs y en el álbum Momentos puedes encontrar la canción Gozo, aunque lo llamen locura, que también reúne coritos conocidos como Yo tengo gozo en mi alma, hay poder y no hay Dios tan grande como tú.
5: Número 5.
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0: Get the World Ship Español sube otro puesto con Gozo más coritos. Creador de contenido cristiano que aúne fe, creatividad y música, Mr. J está a solo 3 canciones del número 1. En una semana podría cambiar completamente el panorama para esta canción. Me sostendrá.
1: Número 4.

0: final.
1: Mr. J asciende al sitial número 4 de los MBS.
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1: Regresar a la esencia de la fe y reconocer cómo las preocupaciones, la rutina o incluso las propias bendiciones pueden terminar alejándonos de la conexión con Dios. De eso habla esta canción de Génesis Colón en el tercer lugar, Pude Volver.
0: Número 3.

0: Génesis Colón sube al podio en el recuento. Pude volver, número 3.
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0: Número 2. Esta semana, Melgar y Sofip alcanzan su mejor ubicación registrada en los MBs. Nuevo Despertar nos sitúa en ese momento de volver a abrir los ojos, recuperar dirección y comenzar otra vez.
2: Número 2.

0: a una escala de la cima, Melgad y Sofif con Nuevo Despertar.
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0: El requisito para llegar a la cima es escuchar este resumen.
3: Ecos y un corazón, ojos de amor. Oasis Ministry y Madiel Lara, agradecido. Montesanto y Unánimes, ¿dónde está Dios?
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3: Marcela Gándara y Misael Jiménez, sublime amor.
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3: Evan Craft e Intimidad Worship, agradecido estoy. Gateway Worship Español, gozo más coritos. Mr. J, me sostendrá. Génesis Colón, pude volver.
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3: Melgad y Sofi, Nuevo Despertar.
7: ¡No!

0: Antes de consolidarse como cantautora solista, Silvia Alejandra construyó toda una carrera en la música cristiana. Desde sus inicios con la banda juvenil Jethro en los 90 y su trayectoria de más de 30 años junto al grupo EKA, este año Silvia Alejandra dio el paso definitivo con una propuesta caracterizada por la honestidad emocional y un sonido alternativo. De cierto, es el nuevo número uno en los MBS.
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